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Bueno, hola, ¿qué tal, gente linda? ¿Cómo estamos? 24 de las 9 de la noche en todo el territorio nacional, arrancando la edición del viernes. ¡Qué buen comienzo para arrancar esta edición del viernes! Con toda muy buena música. 24 de las 9 de la noche. Bienvenidos a todos. Y la música para ir arrancando ya la edición del viernes por la noche. En este viernes medio caloroso, fresco, ¿no? Fresco, caloroso, como lo quieras llamar. Te pone campero, te hace calor, te saca, te hace frío. ¿Cómo estamos, no? ¿Cómo estamos hoy? Bueno, ¿qué tal, gente linda? ¿Cómo estamos ustedes? ¿Cómo estamos nosotros? Acá estamos de este lado, ustedes del otro, escuchando, viendo, supervisando y registrando todo lo que estamos haciendo en esta noche. Consentimiento villero. Las manitos ahí, las manitos ahí. Vamos agradeciendo a la gente que ya se está uniendo al live. A la gente que está uniéndose al Conejo Mix. Gracias. Hasta la 1 de la mañana. No paramos.

0: voz y cuando se intenta estar llevando las palabras, simplemente un amigo más de todos ustedes. Mi nombre es el Conejo Miss, que te dice hola, muy buenas noches.
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0: Buenas noches, buenas noches.
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0: Buenas noches, Jujuy, ¿cómo estamos? Hola, buenas noches.
2: Lloras, traidor.
0: ¿Cómo dice Ternura? Muy buenas noches, Jujuy. Llora, traidor, llora.

la música. ¿Quién te va a estar poniendo los sonidos? Simplemente Las Conejas DJ. Compaginando los éxitos va a estar el señor Macri Show. Esperando que llegue la segunda voz, el señor Toto, ya va a llegar.

En la dirección de la radio va a estar el señor Guillermo Boyano. Gracias por hacerme el aguante en este día viernes. Viernes por la noche ya. Viernes. Llegamos al viernes. Por fin viernes. Oh, escucha. Mira. 1, 2, 3. Ahí va. Salí. Vení. Te invito a mi festita. Go.

0: Vicente Solís, que se acaba de unir. Un gran saludo, gracias.
1: Comunidad Vientos Cargas, junto a Grupo
0: Chayador. Chayador.

Quiero mandar un saludo para todos los maestros, los profesores que están haciendo allá en Libertador General San Martín el curso de los maestros, ¿no? Mira vos, ya me voy a carnaval. Por ahí. Ahora es el curso de los maestros. ¿Qué tal? Para el Messi, ahí vamos.

0: para todos los estudiantes que están en San Salvador de Jujuy, en el departamento de Doctor Manuel Belgrano y la ciudad cultural. Ahí estamos. Un gran saludo para ellos. A 3 días de que llegue la primavera. Ahí está para la gente de Agua Nina.
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Las Estudiantes ya hoy está haciendo el desfile del grupo A y grupo B en la Ciudad Cultural, ¿no? Anoche se suspendió el desfile por la lluvia y en Tilcara estaba nevando, impresionante.

Fiesta Nacional de los Estudiantes, septiembre 2026. ¿Cómo se nos pasan los años, no? Impresionante. Acordate, mirá, imagínate. Y este es su Flores Amarillas.

A través del Conejo Mix. Ahí está. El pasito del fin de semana, a ver. Para los cumpleañeros. ¿Dónde están los cumpleañeros del viernes? Oye, que relazo.

0: Qué linda noche para compartir éxitos, sonidos, éxitos acá en el live, en la radio y donde nos estés escuchando, ¿no? Ahí estamos. Para los remiseros, che, que siempre nos escuchan.
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0: Esos remiseros que nos hacen viajar imaginariamente de norte a sur, este a oeste.

para Juanga, ahí está el colega de Palmasola. Te comento, el muchacho este, Juan Camaría, hace un programa en una radio de Palmasola, ¿no? Ahí estamos. Él hace la mañana, a partir de la 9 hasta la 1 de la tarde, creo que hace. Ahí está, un gran saludo para Juan.

37 de la 9 en todo el territorio nacional. ¿Cómo estamos hoy, Eche? ¡Vamos! Escucha lo que se viene. Esto es... Callejero Pino.

musical callejero fino acá en la radio en esta noche del viernes, ¿no? Por ahí matizando el ambiente ya de lo que sería los éxitos que vas a estar disfrutando de este viernes. Uy, uy, uy.

41 de la 9 en todo el territorio nacional. Temperatura atmosférica en la primera ciudad del interior, 22 grados centígrados. Para la gente de Radio La Original, ¿y dónde son, muchachos? ¿De qué?

que compartimos música, la Onda Sabanera. ¡Qué buen tema! ¡Qué buen éxito, ¿no? Ahí está la música con la voz de Rubén, los muchachos de la Onda Sabanera, acá en la noche. Y para eso lo que se están refrescando, ¿no? Con el tema este,

0: te voy comentando un poquito lo que vas a tener esta noche. Esta noche nos vamos a tener a los muchachos del grupo Los Gatos. Ahí está, mirá, un poquito para que sepa.
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0: Escucha donde hay. Este es Javier y Los Gatos.

0: vamos a tener a Javier acá en la radio. En el live va a estar Javier. Los muchachos de Los Gatos van a estar aquí.
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0: Horario de atención, como dicen los boliches, horario de atención 12 de la noche. No, así se aventó como dice antes, así que bueno. Ahí está, te estaba adelantando un poquito lo que vas a tener esta noche en la máquina.

0: los sultanes. Para el pescadito, dicen.
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0: Bueno, tanto éxito que tenemos para disfrutar de esta noche, ¿no? Tanta música. La fiesta te la traigo yo. Yeah.

Para la gente de la esperanza, vamos. De aquí para allá, de aquí para allá. Para Juanco Torres.

Alejandra, que se acaba de venir, gracias. Fanático de la máquina musical. Muy pronto se llama Comenzando la Noche.

0: y ritmo, 56 minutos de las 9 de la noche. ¿Cómo se nos va los minutos? Impresionante, se nos pasa la hora, los segundos y la... Transcurren acá en esta noche el viernes. Para Silvio Ramos, saludos. Para Sandy 36.
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0: ¿Te acordás del tema? Al Ciber.
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0: Este lo estaba bailando con Jaume ahí en el negocio, ¿no? Ahí en el 9 de julio.
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0: Para el flaco de la 9 de julio también, que siempre nos escucha, gracias.

Bueno, seguimos con más música. Ya pasamos la primera hora acá en el programa. Ya son las 10:01 de la noche.

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0: Tranquilo, Dani Mancilla. 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
0: Dani Mancilla, conocido. Es un amigo de la...

0: tranquilo, tú eres contigo, eres señal de ver con el turco, ¿no?
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0: ¿Qué? 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
0: ¡Éxitos! Acá en la noche.

música. Nos quedamos con sonidos. Nos quedamos con éxitos. Los Turro y Antonio Río. Y eso. Qué buen tema, Los Turro y Antonio Río. Una complicación que más o menos hicieron. Mira, escucha cómo suena, ¿no? Está bueno el tema.

Mega Éxito, el Turro, Antonio Ríos, Lágrimas de Amor, suena bacana, radio. Poné un tema de Miguel Conejito Alejandro Aventurero. Ahí está, ¿dónde nos está escuchando José García? ¿De dónde nos está viendo? ¿De dónde nos está chequeando? ¿De dónde nos estás supervisando, José García? Apóyalo a él, Miguel Conejito Alejandro, el Aventurero. Ahí está, para la gente que está pidiendo a través de like, gracias.

0: de Ameo Pestaña, el carro duro. Dale, ya te lo compartimos.
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0: Desde las 195 viviendas. Perdón, tu pan. Ahí está, gracias.
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0: ¿Qué estás haciendo, compa?
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0: Una línea menos para el polaco. Cortina de Miguel Conejito Alejandro y la aventurero.

Mr. Gato, qué bueno, Mr. Gato. Y los muchachos también pasaban por acá en esta jornadita del viernes, por fin llegaste. Viernes por la noche. Como dice el jingle, por fin viernes. Y de los gatos, los gorilas. Nada que ver.

Estos son los gorilas. La creación de Juanchi Jiménez. Los muchachos, los gorilas. Calmiro Franco Rollo dice: te sigo desde Uruguay, me gustan tus temas. Estos son los temas de Zilda. Ahí está. Máximo Norteño.

musical de los Gorillaz. Éxito tras éxitos. Acá en la noche. Nos quedamos con esto. La música de ternura. Ya volvemos.

Para Seba Edu, que se acaba de unir al aire, gracias. Saltando. Qué buen tema, qué buen éxito. Ternura y el de aquí, allá. Ahí está, qué buen éxito.

0: cumbia carpera.
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0: Esta cumbia carpera, originalmente de Salta, es un ritmo bastante diferenciado a la cumbia. Esto es cumbia carpera, otro tipo de estilo de música, algo diferente, algo como esto que suena así en la noche. Escuchá.

0: No hay oso Yogi, osito Yogi.
1: Llegó.
0: ¿Dónde es osito Yogi? Decime.

0: Para la gente de Capital Federal, ahí vamos.
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0: Para el Yuyo que no llegó. ¿Qué pasó? No está viendo desde ahí.
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que pasó por ahí. Seguimos acá en la noche con todos los mejores éxitos que tenemos para disfrutar este viernes por la noche. Ya viernes, mañana es sábado, impresionante.

0: Angelita, música de éxito, cuartetero acá en la noche, cuarteteando algo, cuarteteando en esta noche del viernes. ¡Qué éxito! ¡Qué sonido! Para que bailen los jubilados.
1: ¡Bailen los jubilados!
0: ¿Tú eres como el oso?

Para la gente de Live, dale. Para DJ Morita.

nena y el oso. ¿Qué están esperando? ¿Qué están esperando?

Ricardito Lemore Jiménez, ¿quién se ha tomado todo el vino? Y nos pedían algo de Judas, ahí está. Solo, ¿sabes? Es Judas solo. A ver, pero justo te lo había buscado con algún otro intérprete para aguantar un cachito. El Judas. Acá está. Judas solo.

música con el Judas, acá en la noche. El Judas, no podía DJ Morita. Ahí está, como lo hacíamos los pedidos para el Judas.

0: año 2000 grabó esta música. Escucha.
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0: ¿Te acuerdas de ese tema? Mira.
1: Vení, ahí está. Mirá, mirá, mirá, mirá.
0: Canta el original, mirá, y dice. Ahí va.
1: Vamos a hacerle un tema.
0: Dale.

0: Camila. Esta música sonaba en el año 2000, ¿no? El tecla. Yo voy a poner un tema del 2000 también, que también sonaba en el 2000, ya lo está poniendo un éxito del 2000.
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0: sabe.
1: No, en ese tiempo valía los 5 pesos, ¿no?
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1: ahora ya ni vale. Ya ni existe los 5 pesos.
0: Yo no estoy jugando, pero antes de ir para allá, solamente hay una cosa que quiero.
1: ¿Te acuerdas en ese tiempo que había...

0: Los Turros en Cortina Musical.
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0: Romeo Tango. Mozo de San Pedro, hoy no es.

0: Aquí ya hace 19 años viviendo. ¿Cómo se llamaba? Había una...
1: Pará, Mariano, si no nos da bola, ¿no?
0: Villa Seca, está en Mendoza, ¿no? Soy nacido en San Pedro.

Yo tengo un conocido que ha sido de Villa Seca, che, ahí en Mendoza. Dice, voy a Villa Seca a ver qué hago. Dice, a ver si traigo algo de plata. Viste que ahí le estaciono en las distintas temporadas, en las distintas partes de cosecha en Villa Seca. Bueno, sido de Villa Seca, a ver en base con lo que se ha ido.

0: Guachón. Escuchá, el Guachón, año 1999. El Guachón.
1: Santurrona, la Academia de la Lengua Española la define como guaya que se hace la santita. Pero...
0: No conozco Villaseca, es.
2: Dale, dale, dale, Santurrona.
0: Es cerca de San Martín, por ahí.
2: Tomás,
0: yo de Ciudad Rivadavia.

días con el guachón. Trabajo de lunes a viernes en una finca de durazno y ciruela, olivo y uva. ¿Cómo te va, che? ¿Te va bien? Los fines de semana de boliche de Patovica en los boliches.

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0: 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Yo le seguí el tren. 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
1: ¿Y qué boliche trabajaba allá en Mendoza?

0: San Martín, Petra Disco, dice Boliche.
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0: Bueno, ya sé, pero cuando vaya por ahí.
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0: Arriba de ella dice:
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0: La guapa disco, boliche turro.
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0: Che, comentaba el estilo de los boliches, tipo similar acá.

0: al que tenemos acá en Yuto, el copadísimo de tres plantas, mira, imagínate, más o menos, ¿no? Ahí estamos. Bueno, mira, también en San Martín dice, ahí hay un pub, dice que es para personas grandes de edad. Ah, mira vos. Pero hay bastante cosas, ¿no? Está bastante lindo, ¿no? Un ambiente tranquilo, digamos, para salir, para disfrutar en familia, algo así, ¿no? Escucha, el lobizón, mira. Este lobizón sin ganas, ese lobizón. Halloween.
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0: Para el lobizón de la noche. También el rodeo del medio disco Mundo Cumbia Norteña. Muy bien.

0: Es el Lobison. Es el Lobison. Ya tan de recibido, ¿no? Escucha el Lobison.
1: ¿Y esta hora quién será?
2: Hola, Lobison, ¿cómo estás? Nada, te escribía porque creo que te extraño, así que avísame, ¿vale? Tres mi número. Nos vemos.
0: El Lobison.
1: Chiquita, le mando un audio. Mañana, mamila, mañana te llamo.
0: Oh, Lobison.
1: ¿Y ahora?
3: Hola, Lobison, por fin te he encontrado. Estoy muy enamorada de vos. Tengo harta platita, casita, toditito para vos. Llámame, pues.
1: Esta tiene platita. Le mando un audio. Pasado mañana te llamo, mamila.
0: Cena de turismo está a 80.
4: Hola.
0: Ah, mira vos. Parece que va supuestamente a comprar ropa. Va y vuelve.
4: Anoche la pasamos mejor. Llámame, por favor, llámame. No te olvides de...
0: Qué diferencia de precio, ¿no?

Es el Lobizón, qué tema. El Lobizón con la gente de la fórmula. Qué éxito, ¿no? El Lobizón. Qué buen tema. Qué buen éxito que compartíamos acá en la noche del viernes. Viernes. Para ti. Zapateo, zapateo, zapateo. Tengo a mi vieja y mi hermana en San Pedro. Ah, mira vos.

0: hace 4 años era guacho, se trabajaba en una radio en San Pedro, lo cuento. ¿En qué radio trabajaba, che? Comentamos un poquito, a ver, ¿y quién?
1: Ahora en Mercado.
0: ¿A qué hora, en qué programa? ¿Qué hacías? ¿Qué tipo de música hacías? Más o menos, ¿qué estilo para la familia? ¿Variado para los jóvenes? ¿Para qué tipo de música te dedicaba? En la Sarmiento 96.1, hace mucho, la de nuestro amigo Juan Carlos Ferreira.

0: ¿Y qué tipo de música hacías? O sea, música para grandes y jóvenes.
1: Ah, pero... sin un centavo.
0: ¿A qué hora, qué horario y qué día?

Después trabajaba en la municipalidad, en prensa y difusión.

0: 14 a 20. Bueno, la torre de esa radio ahora está en otra radio en 14 de abril.
1: Sin un centavo.
0: Ya vendió el equipo.

0: de aquí de Mendoza, la conocí en San Pedro y me vine a vivir para acá.
1: Primero compraría un viaje al Congo pa' mi suegra, el tapizado del Torino y los...
0: Ah, por eso te fuiste para allá. Me vine a los 25, ya tengo 43. ¿Cómo pasa, no?

0: dos años. Para el Auti que se acaba de unir, gracias. 23:09 de la noche en toda la República Argentina. Ahí estamos, bueno. Sí, de apellido Tarcalla. No suena la pelea, che.
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0: Le podés mandar un saludo para Rolando Nieva, dice, alias el Tyson Fajardo, porfa, dale.

0: No me dijo el saludo para Rolando Nieva. ¿Cómo que no?
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0: ¿Le pueden mandar un saludo para Rolando Nieva, alias el Tyson Fajardo, porfa?
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0: Saludo para Raúl Pinto, dice.

0: Nacional, año 1980, 1990, clásico variado, variado. De las 11 en todo el territorio nacional.
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0: Hola, cumpa, ¿cómo andás?
1: 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La rubia, tarada, bronceada, aburrida, me dice, ¿por qué te pelas?
0: Usted comienza el live más temprano que el Dani Mancilla, dice, claro, para que el Dani se prenda, pero como el Dani está meta, está con el pito en la boca, en la rotonda, así que no se puede prender. Aquí en la casa escuchándote el... Algo del cine, la rebelión, dale.

is. Recordando éxitos.

para esos estudiantes que son bochos, ¿viste? Hace la primera vez que me botan de la casa y ya. ¿Cuántas veces te han voto? Estudiar. 19 de la 11 en todo el territorio nacional.

vos lo conocés a César Cruz. Él también trabajaba en seguridad.

farola, no me voy cuando llego. Todo el mundo viene a la farola, che. Todo lo que viene de otro lado.

éxitos del viernes. Sonidos, éxitos, música, temas musicales del viernes por la noche. Che, decía el Toto que iba a venir, no pasa nada con mi amigo el Toto.

los sábados a la tarde y a la mañana estoy haciendo una pared, así que mañana te toca construir. Terminé de construir el asadito. Y después a chupar como albañil, recién pagó.

0: para los fiesteros y cumpleañeros. Para la gente bolía. Para Xinjiang, ¿no? Soy tu viejo zapatero.
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aquí la carne es mucho más barata que en el norte, dice Panda Ben. Ah, mira. Así que podés comer un asado cuando quieras, digamos. Y después todos se quejan con el nuevo gobierno, ¿no? Ese overo.

Ahí estábamos, seguimos junto a todos ustedes, haciéndole el aguante a todos los que están de

8 de las 11 en todo el territorio nacional. Nos queda todavía una hora y media para seguir haciéndote el aguante en este viernes por la noche.

0: todos lados, están todos saliendo las nubes, la cosa eléctrica. El
1: micro de abajo.
0: O sea, el celular, la combo, radio, la tele, la tele,
1: tú de los boliches.
0: Todos se fueron a las nubes ahora.

Bueno, pero que acá en el norte está ese precio, pero... Más de eso no pasa acá, ¿no? Y nuevo.

clásicos de la movida tropical. Comienzo de la cumbia villera. O me compro 10 y voy a vender uno, entonces. Voy a vender 9, dice.

Imagine. Guacho 33 de la 11. Guacho, convertimos en cortina musical. Guacho, acá en la noche.

0: En los GD antes cantaba el Pepo, ¿no?
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0: En ese tiempo, año 2000, cuando nació.

0: cortina de los pibes chorros. Acá en la noche.
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0: Así que hoy me esperaba la 11, ¿no? Hoy yo arranco a las 9.
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0: Para la gente de Mendoza, estamos charlando con un mendocino.

cancha y lo hizo ni el ganso. Tantos temas que giraron en el año 1998, 1999, que ahora en esta noche lo estamos recordando.

0: Bueno, llegó el Toto.
1: Hola, hola, buenas noches gente, buenas noches Conejo, ¿cómo va todo Conejo?
0: Bien, de 10 de las 9 de la noche.
1: Qué bueno, Conejo, adelantaste hora extra.
0: Claro, hora extra, estoy recuperando la semana perdida.
1: Qué bueno, qué bueno. Bueno, gente, estamos haciendo la máquina musical. Ya saben, se pueden contactar con nosotros al 3-888-4157-16. 3-888-4157-16. Estamos acá en Radio FM La Red, junto al Conejo, haciendo la máquina musical. Contactate con nosotros. Ya está en la plena sintonía de la máquina musical nuestro amigo, querido amigo Gastón Maki.
0: Ah, Gastón Maki, Gastoncito.
1: Ya está tomando una fresquita, dice.

0: Bueno, vamos saludando a la gente que ya se está uniendo al live. Bueno, coméntame cómo está afuera.
1: Así es, está lindo. Ya, la verdad que ya, ya estamos en la primavera, digamos.
0: Ya se
1: fue el frío, así que vamos a tener que empezar a guardar la ropa de invierno. Y ya se viene el frío, ya nos estamos preparando para la primavera, te decía Conejo.
0: Ya.
1: Vamos a estar sorteando flores amarillas en la máquina musical.
0: Claro. Sí, porque me vine con campera por la duda si hacía frío, viste, como estaba nevando en el norte, así que por eso digo.

0: Para la gente que se está uniendo al aire, gracias.
1: ¿Cuánto tenemos?
0: 484.
1: 484 conectados. Ya saben, gente, estamos saliendo vía streaming por TikTok. Claro. Nos pueden encontrar por TikTok como El Conejo Mix. Entra a la aplicación TikTok, busca El Conejo Mix y ahí estamos saliendo en vivo. Ahí está el conejo, está programando ahí la bandeja. Está con lentes negros. No se confundan, gente, no es Leandro Paredes, es...

0: me salió el aire. No sé si anda mal el internet o qué onda.
1: Está un poco lento, conejo.
0: Ya como tres veces se me salió el aire.
1: Sí, salió. Bueno, a tener paciencia. Ya sabes, estamos saliendo por TikTok como el Conejo Mix.
0: Saludos para los amigos de San Pedro, ahí está. Para los monos legendarios.
1: ¿Quiénes son los monos legendarios?
0: ¿Quiénes son los monos legendarios, Romeo? Los amigos de la mona. No, sí, ya te va a responder.

0: 49 de las 11 en todo el territorio nacional. Ya en breve minutos vamos a tener el primer invitado de la noche. En breve minutos va a estar... Coméntame quién va a estar.
1: Así es, gente, vamos a tener un invitado en la máquina musical. Ya lo estábamos anticipando, gente, Conejo, sí, ya
0: en la semana.
1: Pasando algo en la semana. Estuvimos hablando de sus producciones, de sus temas. Así que nos va a estar visitando Javier Jauregui, el cantante, líder, creador del grupo Gatos, de acá de San Pedro de Jujuy.

0: Cortina musical de Adrián y los Dados Negros, Débora Chauque. Saludos. ¿Tenés saludos para alguien?
1: Saludos, saludos. Ahí nos está mandando mensajito.
0: A ver, a ver.
1: Nos está mandando mensajito el popular Fede Zapito, Fede Luc. Así que ahí lo crucé. Dice, mandá saludos, Toto. Así que ya dentro enseguida nomás vamos a tener que pasar un temita de Gise y la banda Potencia, donde está tocando él. Así ahí que ahí anda full con ese proyecto. Así que vaya un saludo para nuestro amigo Zapito.
0: Ahí está. Ya lo voy a la barbería, lo vamos a ver.
1: Ya vamos a ir a ver si patrocina la máquina musical, ¿eh?
0: Claro.
1: Se me escapó ahí la tortuga. Mañana lo visito.
0: Mañana visítalo. Así que si estás escuchando, mañana lo visita. Para cambiar al mundo todos los días. 52 de la 11 en todo el territorio nacional.
2: 17 grados. La humedad 66%.

0: Para Emilio Vargas, que se unió al live.
1: Vaya, vaya, un saludo para Emilio. Vaya, un saludo para Emilio. Que nos comente de dónde nos está escuchando, qué está haciendo mientras se escucha la máquina musical.
0: ¿Cómo se escucha? ¿Se escucha bien?
1: Espectacular, ¿eh? Espectacular, se escucha.
0: ¿Me estaba supervisando?
1: Sí, sí, sí. Espectacular se escucha.

0: Ahí estamos.
1: Y con mucho sentimiento y cariño. Con los mirlos.
0: Con los mirlos.

0: Salúdame, ayer fue mi cumple. Ah, para la Romy. ¿Cómo anda, Romy? Sí, te la corto sola, ¿no? No me invitó, ¿no? Ni una gota de agua, por lo menos, me ha comido.
1: ¿De dónde me escucha la Romy?
0: ¿De dónde está? ¿De dónde está?
1: ¿Dónde escucha la Romy?
0: Barrio Palomar, ¿dónde está Romy? Decime. Por ahí anda, Rodrigo.
2: Te gritaré que no.
0: Barrio Güemes, sí.
1: Ya está con nosotros, ya está con nosotros nuestro invitado.
0: Ya está
1: Javi del grupo Gatos, ya enseguida lo vamos a hacer cantar acá,
0: Ahí lo vamos a cantar un rato.
1: Vamos a cantar, así que ya que vaya calentando la garganta. Ahí, atento, Gastoncito Maki.
0: Ahí está.
1: Fanático de Gatos, Gastón,
0: Ahí está. ¿Dónde sigue Rodrigo? ¿Dónde está Rodrigo?

doy entrada para mañana, ¿eh? No, no tengo entrada para mañana yo. No, no, lo vi a la gente de Remol Producciones ahora. Se han perdido los changos.

0: 3 minutos pasaron de las 12 de la noche. Seguimos acá. Dale. Seguimos en esta noche. Ya viene el micrófono. Ya viene. Ya le vamos a estar
1: haciendo la entrevista. Ya viene, está
0: ya viene nosotros. Llegando.
1: Ya está con nosotros Javi del Grupo Gatos. Ya enseguida lo vamos a tener una mini entrevista.
0: Claro, lo vamos a presentar,
1: lo que es el Grupo Gatos. Para toda la gente que no conoce, ya lo estuvimos anticipando durante la semana. Así que ya está con nosotros acá, recién llegadito. Recién llegó en el helicóptero. Está acá. Rubio llegó.
0: Ah, llegó Rubio.
1: Sí, llegó Rubio.
0: Le ha caído la nieve.
1: Reconocí yo.
0: Le ha caído la nieve.
1: Flequillo volcado. Y como... Ya saben, gente, estamos saliendo vía TikTok. Nos pueden encontrar como El Conejo Mix.
0: Ahí está.
1: Vía TikTok, El Conejo Mix.

0: cancha el conejo todo pintudo, con lente negro. También por las redes sociales, ¿no?
1: Claro.
0: Muy pronto por YouTube vamos a hacer un streaming ya con Toto ahí frente a las cámaras. Así que se está tuneando Toto.
1: Ya. Ahí tenemos cartel en la frente.
0: Exactamente. Estoy comiendo mucha sopa de pata para tapar las arrugas. Así que muy pronto streaming. Y se pueden contactar con nosotros vía WhatsApp al 3-888-4157-16. 3-888-4157-16. Pedí tu tema, que acá está el conejo, tiene de todo, reggaetón,
1: claro, todo lo que quieras,
0: romántico.
1: Escuchar. Todo.
0: ¿Y el otro día qué estaba pasando, conejo? Paso doble, no sé qué.
1: Ah, el otro día estaba con Tarantela,
0: todo. ¿Tarantela? Ah, tuve un reclamo, conejo, el otro día.
1: Ajá, ¿de qué?
0: Me pararon en la calle y me dicen, Toto, te pedí un tema y no me complaciste. Habían pedido la gallina turuleca para los hinchas de River.
1: Ah,
0: así
1: mira,
0: que
1: bueno.
0: Enojó el hincha de Boca ahí. Ya muy pronto, cuando vuelvan a ganar, y le volvemos a pasar.
1: Dale.
0: Sí, porque el conejo es gallina acá, así que...
1: Claro.
0: Está frito el amigo.
1: No, me llegó a mí, ¿no? El mensaje. Capaz que te llegó después que vos te fuiste.
0: No, me pararon la calle.
1: Claro, por eso yo...
0: Me dice Toto, no me complaciste, así que estoy en deuda.
1: Bueno, ya le vamos a poner la gallina turuleca. Ya le vamos a complacer.
0: Ya saben, gente, se pueden contactar con nosotros. Nos comentan desde dónde nos están escuchando. Estamos haciendo la máquina musical junto al Conejo Mix.
2: Así.
1: Para José García, que se volvió a unir. Ahí estamos. Uno,
2: empecemos
1: dos,
2: a mover con el ritmo de trueno que te hace enloquecer, que es la moda nueva.
1: Sí. Para tu amigo Morita.
2: Lo tienes que bailar, lo tienes que gozar.
0: Vaya, un saludo para DJ Morita, que está allá, supongo que está laburando, ¿no?
1: Sí, debe estar vendiendo Pancho.
0: ¿Qué está haciendo Morita? Ah, está full con los Panchos, listo, ya pasamos por Barrio Santa Rosa. Ahí están los requisitos Pancho de DJ Morita. Un gran abrazo, amigo. Hoy lo vi ahí en el Facebook, creo que lo vi. La fotito con el Chino de Rebelión.
1: Ah.
0: Así que le estaba mandando fuerzas al Chino de Rebelión.
1: Claro.
0: Así que mucha fuerza para Morita y mucha fuerza para el Chino también, ¿eh? Ya vamos a pasar un tema al Chino, ¿eh?
1: Dale, ya vamos a pasar. Lo único, Pancho con música, dice. Pancho Morita.
0: Muy bien.
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0: ahorita con la puli, ¿no? Vamos a ver si no.
1: ¿Ah, sí?
0: Si no. Da la puli, vamos a ver. ¿Qué onda?
2: Saliendo por TikTok, gente.
0: Está medio bajo, ¿no?
2: ¿Cómo, Conejo?
0: Está medio bajo, ¿no? Habían...
2: Es que están todos en la previa, ¿eh? Están todos en la previa.
0: Había más a esta altura de la noche.
2: Están festejando el Día del Profesor. Día del Niño también, ¿no?
0: ¿Día del Niño?
2: Día del Niño y la Primavera.
0: No, el 24 de septiembre en Chalicán y en La Mendieta. Día del Niño.
2: Ajá, ajá.
0: En Virgen de la Merced.

poner un tema del original, 5 de septiembre.

0: Ahora te complaco con el tema enseguida. Aguantame un cachito, José, dale.
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0: Bueno, tenemos el invitado.
2: Así es, gente, ya anda con nosotros Javi del grupo Gatos.
0: Ahí está, el saludo de Javi. Hola, Javi.
3: Hola, querido, ¿cómo están? ¿Cómo les va?
0: Sí, sí,
3: ¿cómo
0: bueno.
3: ¿Cómo eso? ¿Todo bien?
0: Ahí andamos de 10, de 10. Te comento, en toda la semana te estamos anticipando que te íbamos a tener el viernes, ¿no? Acá, bueno, nos iba a contar un poquito de tu carrera, tus temas, tus éxitos, cuáles son los últimos temas que está largando, lo que vas a presentar, lo que vas a cantar un poquito también acá en el programa. Y bueno, el saludo para la gente que también te está escuchando.
3: Dale, dale, saludito para todo, para toda la audiencia, saludito para todo Zapero también. Bueno, en TikTok también están escuchando, están viendo. Y bueno, abracito para todos, gracias por la invitación, que estamos recién aterrizado también, así que nada, con todo, ahora sí con todo, armando la banda y todo. Bueno, ya contaremos todas esas cositas y bueno, después cantaremos también, así que bueno. Buenas noches.
2: Ahí estamos. Bienvenido, bienvenido, Javi. Ya saben, se pueden contactar con nosotros al 3-888-4157-16. Estamos haciendo la máquina musical acá junto al amigo Javi del grupo Gatos.
0: Ahí está.
2: Pueden mandar un mensajito, preguntarle cualquier cosa, Javi, ¿no? Javi,
0: claro, sí.
2: Estado civil le van a preguntar a las chicas seguramente. Así que yo le quería preguntar a Javi, ¿cómo fueron los inicios de Grupo Gatos?
0: Ah, eso es lo que le iba a preguntar.
2: El inicio de Grupo Gatos, el nombre del Grupo Gatos, por ejemplo. Y bueno, ya vamos a estar recibiendo los mensajitos a ver qué más preguntan las chicas o los chicos que les gusta la música de Javi, ¿no?
0: Claro.
2: Que nos cuente qué tipo de música hace también, ¿no? Para la gente que no lo conoce, porque justamente recibimos un mensaje en la semana y dijeron Grupo Gatos y dijeron, ¿qué tocan? Entonces, para esa gente que no conoce, acá lo tenemos a Javi y él nos va a comentar más o menos cómo fueron los inicios y qué tipo de música hace, ¿no, Javi?
3: Claro, claro, no, sí, hacemos de todo. Bueno, en este caso soy cantautor, soy productor. Bueno, todo lo que van a escuchar siempre, la gran mayoría, es música inédita. Así que eso es lo mejor que puede tener un artista. Ya te convertís en artista cuando ya componés un tema.
0: Claro.
3: Lo cantás vos, sos cantautor a la vez. Y la verdad que es algo bastante lindo que tu tema esté sonando en varias radios y vos digas, la verdad que esto es mío, es mi hijo, es tu hijo. Y la verdad que después va creciendo. Por ejemplo, ese tema que estamos poniendo que se llama Tú y Yo. Grupo Gatos con 2 S al final y ahí van a encontrar todo lo que es la historia musical de los gatos, ¿no?
0: Claro, bueno, coméntame, ¿en qué año nació el grupo este?
3: Nació en 2011, ajá. 2011, 2010, 2011. En el 2011 entramos a Pasión del Sábado. 3 meses antes ya estaba casi un proyecto ya terminado y después nos llevan así de una semana a otra, nos llevan a Pasión del Sábado. Y la verdad que fue algo bastante lindo de la mano de Luis Ferruzzi. La verdad que fue algo bastante lindo. A mí me tocó, a ver, yo como productor, y presentarme a otro productor que es Luis Ferruzzi. La verdad que yo estaba así, ¿no? Diciendo a ver si le va a gustar mi proyecto o no. Sabiendo que es semejante productor y tenía 6-7 bandas tenía él, ¿no? Pero bueno, cuando llevo el material, le hago escuchar a él y me dice...
2: famoso ese 15 segundos de fama, ¿no? No, aparte, qué groso Javi, ¿no? Ya contactarse con productores de la talla de Luis Ferruzzi, ¿no? Que también tiene a varios artistas, ¿no, Conejo? Como Green y como otros.
0: Muchos artistas conocidos en la movida tropical. ¿No?
2: Pero entonces, 2010 se dio el inicio de la banda. Y comentame un poquito, Javi, ¿cómo fueron los inicios como cantante? ¿Siempre fuiste cantante? ¿Cantaba de chiquito? ¿Qué? Coméntanos un poquito.
0: Claro. tiene conocimiento en el tema.
2: Seguramente. Sí. Ajá. Como cantante.
0: Claro.
2: Sí.

0: Cantábamos un par de temas, cantábamos con otros pibes. Era el bajista, teníamos un bajista que él cantaba 5 temas, yo 5 temas, y ahí quedaba, ¿viste? Pero después sí, después ahora es como que me parece que en el 5º material de Los Gatos, ahí arranqué a cantar. Porque antes había otro cantante, después vino otro cantante, y después vino otro, y así.
1: Claro, y después agarrate vos la mano.
0: Y después agarré la mano porque justamente me convence el Luis Perruccio, me dice, Nero, ponete a cantar vos. Y porque necesitamos que cantes, porque yo cuando le mandaba el material, le mandaba con la voz mía, y él me decía, ¿quién canta? Les digo, canto yo, pero quiero que vos escuches el material para buscar cantante. Y me dice, no, cántalo vos, que un negro más en un escenario. Ponete unos lentes y una gorra, ya está. Me dice, claro. Un negro más que se le hace un escenario. Me dice.
1: Seguro.
0: Y la verdad que, bueno, después nada, ya me animé, y empecé a cantar, empecé con los karaokes, y la verdad que a partir de ahí ya nace esto, ¿no? De ser cantante ya, claro. Hoy actual. Recibido, digamos.
1: Claro, perfecto. ¿Pero tenía alguna idea más antes de cantar o no?
0: No, yo cuando era chiquito cantaba, sí, pero no, ahí no más, ¿viste?
2: Cantaba en la ducha, como dice, ¿no?
0: Sí cantaba, pero no.
1: Claro,
0: o sea, a ver, sí entonaba, siempre entoné. Pero cuando vos te dedicas a cantar, es otra, en lo que es la transmisión, lo que es el vibrato. Hay muchas cosas que se manejan antes de... Vos ya cantás, pero después una vez que arrancaste a cantar, después tenés que empezar a hacer los vibratos.
2: A pulir,
0: a transmitir. Hay muchas cosas después de cuando vos sabés cantar, que después viene otra etapa. Y así vienen las etapas del canto. Y la verdad es que hoy en día creo que, por suerte, ya estoy ahí.
1: Ay,
0: ya hay muchos que me han dicho, bien, me dice. La verdad que...
2: Estás llegando a donde querés llegar, digamos.
0: Exacto,
2: una cosa así, ¿no?
0: yo creo que sí.
1: Ay, no, un saludo para los muchachos Los Gatos, dice Sergio de Iluminaciones.
0: Abrazo querido. Abrazo ahí para Morita, mi amigo Morita.
1: Gracias,
0: Morita, mi amigo ahí, genio. Saludo para la gente de Iluminación ahí, un gran abrazo. Ahí para todos los muchachos, ahí tenemos otro de mi autoría.
1: Claro, ahí está. Estamos escuchando la discografía de Javi Los Gatos, ¿no?
2: Así es, gente, estamos en La Máquina Musical. El que se quiera contactar con nosotros lo puede hacer al 3-888-4157-16. Estamos acá con nuestro amigo Javi del grupo Gatos. Se pueden contactar, mandar un audio, las chicas, ¿eh? Porque Javi vino con dólares, vino de...
1: Vino.
2: Sí.
1: Dolarizado vino.
2: Vino motorizado, creo que ya tiene un vehículo.
1: Ahí está.
2: Ya tiene un Toyota ahí, creo.
1: Ahí lo está entrando afuera.
2: Ajá, así que atento, chicas. Futuro asegurado, cantante, guitarrista, productor. A ver, comentar un poquito, Javi, cómo fue...
1: Más?
2: Ese, por decirlo así, ascenso, la carrera tuya, ¿cómo se viene dando? ¿Por qué tanto amor a la música? ¿Y qué tipo de música haces para la gente que por ahí no te conoce, no?
0: Claro. Bueno, también hago música romántica también. Ahí tenemos, por ejemplo, Tú y Yo, Luna Llena. Después tengo un cover ahí que se llama Ni Contigo Ni Sin Ti. Hay varios temitas que son temas románticos, o sea, onda cachaca.
2: Eso sería cachaca.
0: Cachaca. No, claro, cachaca para la gente del norte.
2: Este de Cortina Conejo, a ver. La chubita tóxica, me parece.
0: No, y ese sería la chubita tóxica. No, Amarte Así en Vano, que es un cover. La verdad que lo hice al estilo Grupo Gatos y sí. La verdad que lindo.
2: Buenísimo. El otro día lo vi bailando a Gastoncito Maqui ahí moviendo las caderas.
1: Ah, Gastoncito.
2: Con este tema y cantaba Amarte Así en Vano. Enamorado, Gastón.
0: Abrazo a Maqui.
2: Abrazo a nuestro amigazo ahí, Gastón Maqui.
1: Dijo que iba a venir hoy, ¿no? Supuestamente.
2: Estaba tomando una fresca, dice, así que ya le vamos a caer ahí en su casa, ¿eh?
0: Esa.
1: Ya.
0: Ahora sí.
2: Volvamos a la pregunta, Javi, ¿no? ¿Cómo fue, tu carrera? Siempre fuiste cantante, porque, yo cuando lo conocí a Javi lo vi frente a una batería. Así que comentale a la gente, Javi, cómo fue ese...
1: Ese cambio.
0: La escalada también, ¿no?
2: Exactamente, la carrera, ¿no?
0: Sí, no, yo fui baterista mucho tiempo, toda mi vida, creo que soy baterista neto. Y entre la batería, también, cantaba, hacía las dos voces, hacía voces. Y
1: la segunda voz.
0: Claro, y siempre batería, tocaba batería y haciendo voces. Y después de ahí era que me empecé a largar, y después tocaba el bajo, digamos. Tenía una guitarrita en mi casa y tocaba tin, tin, tin, tin, tin, tocaba así, ¿viste? Y después le pedí prestado a un amigo mío, un bajista que tocaba conmigo, le digo, ¿me prestás un teclado? Le digo, enseñame un toquecito que me gusta cómo suena el bajo. Y me enseñó un toquecito, ¿entendés? Me enseñó así como a tocar la danza de los milos, bueno, no, así, cositas así.
1: Claro.
0: Y aprendí de a poquito, y después me gustó. Me compré un bajo después y empecé a practicar en mi casa y tocaba el bajo y la batería, tocaba el bajo y la batería. Y después, con la misma guitarra, empecé a empezó a hacer acordes y toda esa cosa. Y después ya empecé. Ya me compré una guitarra, después me compré otra. Y ya tenía bajo, batería y guitarra. Y después había un momento que me decían, Javi, tenés que armarte tu banda. Yo ya estaba armando, ya tenía 4 temas que estaba grabando.
1: Claro.
0: Yo ya le había pedido a mis amigos allá en Buenos Aires, que por ejemplo a Eugenio Cruz, que lo conocen todo el mundo allá. Eugenio Cruz es el acordeonista de Los Mirlos, el tecladista que tocaba con Los Mirlos. Muy conocido, que grabó, por ejemplo, La Repandilla, grabó muchas bandas, Eugenio Cruz. Carburito. Carburito, que lo conocen muy bien a él. Después, pero cuando yo arranqué con Grupo Gatos, empecé con 4 temitas, ahí me hizo el aguante Pila, el guitarrista de Sombra, que somos muy amigos, que me conocen de ese tiempo. Yo tenía 18 años, vamos a volver un poquito para atrás, tenía 18 años, y tocaba en una banda que se llamaba Los Rebeldes de Jujuy, allá en Buenos Aires. Y era un pibito chiquitito, flaquito, y tenía semejante batería, y me veían tocando todo el mundo, me decía, no puede tocar ese pibe así. O sea, me decían así, no, es de San Pedro, es de Jujuy. Y ahí la conocía Marcela, a Marcela yo la conocía, pero ella no me conocía. Me vio tocando y me decía, no. Si tocas así, tenés que ser de Jujuy. Sí, soy de San Pedro. Ah, sos de San Pedro, yo soy de ahí. Y entonces, bueno, de ahí empieza esta camadita de Sombra, de todo, que me veían tocando con ese furor, con esas ganas. Yo tenía una batería y tenía unos timbales al frente, platillo, campana. No. Era un... No sé cómo explicarte, pero tocaba todo. Tocaba, era tocar...
2: Un músico bastante completo, Conejo, ¿no? Bueno, para poder crear, supongo que es muy importante, ¿no? Este poder tener una comprensión de todo lo que suena, ¿no?
1: El señor orquesta. Así.
2: Exactamente, sí. Claro. Ya saben, gente, estamos haciendo la máquina musical. Estamos acá con Javi del Grupo Gatos. Pueden mandarnos un mensajito, preguntarle lo que deseen. Acá está con nosotros, nos está comentando.

0: rumbo al norte, dijiste, o qué.
1: Rumbo al norte.
0: Rumbo al norte, sí, rumbo al norte, porque está también tal otro. Me voy para el norte.
1: No, voy, me voy para el norte. Ese fue el primer tema que hice.
0: Ese, me voy para el norte.
1: También que lo compuse y bueno, creaciones mías también, arreglos, todos. La verdad que lindo tema. La verdad que no sé, bueno, yo me pongo a pensar de dónde salió tantas cosas, porque son acordes, son música así está bajada de mi cabeza. La verdad que me pongo a pensar y voy a decir, tengo en realidad 10 placas ya. Con el último que voy a grabar ahora, faltan 3 temitas más y son 10 placas de Grupo Gatos.
0: Ah, pero qué bien.
1: La verdad que, bueno, ya es mucho laburo, la verdad que... Y en la pandemia grabé 2 discos solito, ¿eh? En la pandemia tengo mi estudio de grabación ahí, guitarra, pongo 2, y me puse a componer y a grabar.
2: Claro, en el año 19.
1: Exacto. Y creo que fui también el primero que hizo el feat. Fui el inventor del feat. Porque yo me había grabado... ¿Te acordás que cuando se hacen las grabaciones así, cada uno en su casa, qué sé yo? Y todos me decían... Pero Javi, ¿sí fuiste el inventor del feat? Digo, ¿cómo es eso? En el 2018 había hecho grabado ¿cómo se llama este temita? Había grabado un tema que me puse a grabarlo tocando para instrumentos, me grababa cada instrumento, lo pegaba y eso sería casi un feat.
2: Claro.
1: Solo, le damos un feat solo. Pero es como que si te pones a pensar y es posta. En el 2018, después empezaron a hacer todo el mundo en la pandemia.
0: No, así es, ¿eh? Así es. Generalmente la gente, bueno, de nuestra edad, lo de generación Z, tienen una comprensión, digamos, de lo que es la tecnología y la entienden mejor que quizás los niños, ¿no? Porque sabemos el proceso. El otro día le estaba preguntando a mi hijo, mi hijo me preguntaba por qué la flechita play. Y yo le decía, play es porque arranca justamente el cassette. ¿Y qué es el cassette? Me decía. ¿Entendés? Entonces hoy está todo tan digitalizado que por ahí se perdió ese proceso, ¿no? Pero ese proceso de pensamiento que tiene Javi, ya él ya lo tenía en ese momento y después se fueron dando las consecuencias, ¿no? Que después vino la pandemia y eso. Así que ya saben, gente, estamos acá haciendo la máquina musical junto a Javi del grupo Gatos. Y bueno, Conejo, yo quiero escuchar un tema.
2: Dale,
0: la gente quiere escuchar un tema para saber, para escucharlo también. Las chicas lo quieren escuchar a Javi cantar. A ver, Javi, que elija a Javi, a ver.
2: Dale, nos quedamos con
0: un tema para
2: rumbo
0: las chicas
2: norte,
0: primero porque...
1: Cualquiera aquí.
2: Y después ya canta algún temita.
1: Dale.
0: Ah, después lo hacemos cantar entonces.
2: Después lo hacemos cantar, dale.
0: Bueno, guardamos el tema romántico para las chicas, para después. Así que se vayan preparando.
2: Dale. Canta Javi, rumbo al norte.

0: preguntas prohibidas también están preguntando las chicas ahí vía streaming. Comentar un poquito, Javi, ¿cómo fue esto? Me comentabas recién fuera de micrófono, ¿cómo fue, digamos, la inspiración sobre el tema este bien carnavalero? ¿Qué tema es?
1: Bien norteño.
0: Es
2: bien norteño.
0: Al norte, bien fiesterito, ¿no? Pero
1: bailable, bien bailable.
0: Analizalo, a ver, analizalo de manera...
1: Venía como dice el tema, rumbo al norte, venía viajando y nada, dije, y el colectivo no venía, entonces por eso dice el tema ese. Claro, estoy viajando en el micro truchó, voy camino hacia mi ciudad, siempre tarde hay que salir, pues mañana igual voy a llegar. Voy de rumbo de vacación, en febrero y no soy tontín, allá me esperan para salir los changos. Para carnavalear, ¿viste? Bueno, claro, y así, cositas así. Y bueno, después lo que es música y todas esas cosas, bueno, ya tiene que venir bien acompañadito, ¿no? Y bien bailable y todas esas cosas. Y al último, al pin-pin,
2: bien fiestero.
1: Claro, bien fiestero y la pegás con eso, ¿viste?
0: Bien completo y transmitiendo esa cultura que tenemos, ¿no? Más lo que nos alejamos de nuestro pago, digamos, el hecho y la nostalgia de volver a tu pago. Más a Javi, calculo yo que tiene una gran cantidad de amigos acá en San Pedro, a su mamita, a su hija, porque lo conozco, pero bueno, esa nostalgia de todo norteño, ¿no?, de querer volver al pago, y la verdad que se siente en el tema, ¿no?, se siente en el tema. ¿Qué es, Javi? ¿Qué es? ¿Un ritmo, cumbión?
1: Cumbia norteña.
0: ¿Cumbia?
1: Esta, para mí, es la cumbia norteña, porque se ha perdido de hace años que yo no veo orquesta o grupos que hacen... que graban algo o componer algo, hasta incluso, ¿viste lo que canta este, cómo se llama, Grupo Quimbas? Algo así, ¿no? Volviendo al Norte, claro, algo así. Bueno, aunque ese tema no es de ellos, pero, por ejemplo...
0: Sí, de Chacalón.
1: Es un tema de Perú que no sé de quién es. Puede ser que
0: Chacalón.
1: Chacalón, de verdad. Y entonces es como que eso, pero por lo menos es como que... Hay que componer, hay que hacer creaciones y todas esas cosas, ¿no? Pero yo creo que viene desde ahí también.
0: Qué bueno, Conejo, ¿no? Qué bueno esto de generar un nuevo ritmo.
2: Claro.
0: Generar un nuevo ritmo y no es por nada, pero estar imitando a otras bandas por ahí tiene su límite, ¿no? De expresión musical y de artista, calculo yo, ¿no? El hecho de arriesgarse como él, ¿no?
2: Claro.
0: De arriesgarse y hacer algo nuevo, ¿no? Porque el ritmo de Gatos es particular, ¿no?
1: Sí.
0: Los sonidos. Ahora nos va a explicar un poquito la sonoridad de Gatos. El estilo, bien, como recién le preguntaba yo. Ya sabemos que viene por ahí del norte, de Chacalón y ese tipo de influencias, ¿no? Pero así como en el rock, Javi, ¿quiénes son tu influencia, digamos, en la música?
1: No, yo creo que ya viene ya de la experiencia misma, ¿no? Ya cuando, yo por ahí, por ejemplo, hoy en TikTok vi unas cositas así de un muchacho dice, él dice, hay que tomar, el que toma todos los días porque tiene plata, ¿viste?
2: Claro.
1: Alguna cosa así, ¿viste?
2: Algo similar.
1: No hay que llegar al sábado para tomar, una cosa así. Bueno, son cositas que digo, oh, ve y se ve, ahí nomás está alerta. Y eso me pasa siempre. Veo alguna otra cosita y ¡pac! Hay veces estoy extrañando eso, porque no es que yo me voy a sentar a componer, no. Ya voy viendo las cositas que se me van a
2: ir. Ya tenés la idea, más o menos.
1: Idea, todas esas cosas, porque después tenés que hacer música, porque no es que yo voy a hacer la letra, todo eso, y la música también viene ya. Yo pienso que ya este don ya viene, es un don. No cualquiera hace estas cosas, porque si no estaríamos, hoy en día estaríamos viendo orquestas y orquestas o grupos, casi años que no vemos grupos que no hacen temas propios.
2: Claro,
1: cover, y así, ¿no? O sea, no sé. Pero bueno, yo, gracias a Dios, puedo, así que es como que, por suerte lo puedo hacer, ¿no? Y puedo mostrar y puedo seguir mostrando, y la verdad que, no sé, va a ser hasta el día que me muera, ¿no? Pero
2: claro.
1: Me sale instantáneamente.
0: Claro, claro, es Javi. Ya dejar de hacerlo sería dejar de ser Javi. Una cosa así, ¿no?
2: Claro, o sea, son ideas concretadas que después las vas uniendo.
1: Exacto, yo creo que hay muchos que hacen la letra y después hacen la música. Yo hago los dos juntos. Yo creo que hay no ataque, acordes, ¿no? O sea, ahí nomás al toque me sale lo que es la introducción. Es algo loco, es algo loco. Este de mira que está sonando, que también
0: un
1: se
0: capo,
1: llama.
0: Un capo,
1: hay cerveza,
2: sí, hay
1: es mío también. La verdad es que tiene una fuerza. Lo vamos a cantar con el mono de Goroico. Ya hemos hablado con él, así que lo quiere cantar.
0: ¿Y Gastón?
1: Todavía no,
0: Gastón,
1: pero.
0: Gastón quería cantar, dice.
1: Después tengo un temita también para. ¿Cómo se llama este pibe que salió de bandido? Que tiene pelo onduladito.
0: ¿Sotelo?
2: Pablo Sotelo.
0: Pablo Sotelo.
1: Ahí tengo un tema para él que también estuvimos hablando. Y me dice, Javi, apenas llega a San Pedro, avísame y voy a tu casa y lo escuchamos.
0: Qué bueno, qué bueno. Ay, no. Un saludito tengo para Edgardo Pastrana, que él es fanático y está enamorado de Pablo Sotelo. Así que,
2: pedí un tema.
0: ¿Te acordás, Miki?
2: Claro, nos pedí un tema.
0: Hinchó ahí. Así que ya sabes, Edgardo Pastrana, próximamente ya Pablo Sotelo va a estar con Javi. Así que te vamos a invitar, ¿eh? Vamos a invitar, así se lleva un par de frescas al ensayo, ¿eh? Ya saben, gente, estamos saliendo vía TikTok como el Conejo Mix. ¿Cuánto
2: Conejo
0: tenemos
2: Mix
0: conectado?
2: 583.
0: 500 conectado. Quieren preguntarle algo a Javi. Estamos con Javi del grupo Gatos.
2: Pregúntale nomás.
0: Enseguida va a cantar, chicas, ¿eh? Ahí están preguntando las chicas. Enseguida ya va a cantar una cachaca. Le vamos a cantar a Javi.
2: Ahí está.
0: Así que para que vayan haciendo la previa. También se pueden contactar con nosotros vía WhatsApp al 3-888-41-57-16. 3-888-41-57-16. Estamos junto a Javi del grupo Gatos, que nos está comentando todos los proyectos que se vienen, ¿no, Javi? ¿Qué
1: sí,
0: se
1: sí,
0: viene
1: sí
0: en el grupo Gatos? O la actualidad del grupo Gatos. ¿Cómo está el grupo Gatos?
1: Bueno, ahora ya estamos empezando con los ensayos. La verdad que bien, bien lindo, sorprendido también, porque con los chicos que hoy están en la banda, la verdad que ya estamos ensayando ya hace un par de semanitas atrás. Y hoy también estuvimos, todos los días estamos como practicando, ensayando ya para empezar en cualquier momento empezar a tocar en todos los bailes, ¿no? Y la verdad que sorprendido, y bueno, gracias a vos también que por convocarte también en la banda. La verdad que siempre estuviste casi conmigo, porque la verdad que yo creo que también Gatos es una escuela, ¿no? Porque vinieron muchos músicos a tocar con la banda, y siempre cuando pude enseñar, estuve enseñando, y la verdad que, bueno, buenísimo eso, ¿no?
0: Así es, gente, para los que no conocen, Grupo Gatos es de acá de San Pedro. Justamente tengo el honor de tocar con Javi.
2: Claro.
0: Entonces están en proceso de ensayo y ya pronto ya sale Gatos, digamos, con el nuevo material.
1: Con el nuevo material y con show, la verdad que ya en todos lados lo vamos a presentar en todos los canales de acá del norte. Seguramente ahí en, ¿cómo se llama? Se armó La Gorda, bueno, a la mañana también de Canal 7, Palpalá, vamos a ir al Libertador, la verdad, a presentar el material. Todo en vivo, la verdad que eso es lo que tenemos que hacer ahora y presentar todo el material de toda la carrera del Grupo Gatos.
0: Muy bien, gente. Estamos con Javi del Grupo Gatos. Vamos a ir buscando un temita.
2: Dale.
0: Un conejo. Temita ahí que lo presente Javi. Y ya va a cantar, ¿eh?
2: Dale, presentar el tema.
0: Ya va a cantar Javi.
2: Que escucharlo.
1: Hay una cachaca ahí que se llama, creo que lo pusiste recién, estoy re mareado. ¿Qué tenés ahí, una cachaca?
2: Sí, decime.
1: Para ver. A ver, ¿qué tenés ahí?
2: A ver.
1: Porque no sé qué tenés en pista ahí, a ver.
2: Mi amiga la Concheta dice, después dice, te cambiaré por nadie.
1: Bueno, eso lo vamos a hacer el último, que está muy lindo, que son los últimos.
2: Ojito mentiroso, piel morena.
1: Otro.
2: Primer amor, tu angelito y yo.
1: Otro.
2: Cumbia buena.
1: Otro.
2: Hay cerveza. Si te hubiera conocido ayer.
1: Otrito.
2: No, antes de ayer. Rumbo al norte, tu amante o enemigo.
1: Y sí, tu amante o tu enemigo.
2: Dale.
1: Es una cachaca muy linda, que no es de mi autoría, pero está hermoso, lo dice al estilo Grupo Gatos.
0: El estilo y el sello de Grupo Gatos, ¿no?
1: Esa.
2: Un estilo propio, digamos.
1: Exactamente, sí, sí.
0: Sí, justamente, Conejo, esa es la sorpresa, ¿no? Que tiene Javi, este gran artista, de hacer algo distinto, digamos, ¿no? Distinto al resto, arriesgarse a eso, Javi, ¿no? Arriesgarse a eso en estos tiempos donde todo el mundo lo único que hace es copiar y pegar, ¿no? No,
2: claro.
0: digo que esté mal, Claro. Realmente tiene un valor agregado eso de ser valiente, arriesgarse, apostar por lo que él siente. Y ya varios años que va llevando Javi, cada vez va, ya no va a contar su discografía.
2: Ahí está, ya no va a contar.
0: Va a contar su discografía, una discografía bastante extensa, así que vamos con el temita entonces.
2: Dale, el temita.

0: cumpleaños.
1: ¡Qué buen tema! ¡Los aplausos! ¡Qué buen tema!
2: Ahí espectacular, está. Javi. Espectacular para todas las chicas.
1: Qué buen tema, ¿no? En serio, ¿no?
0: Bonito, bonito, bonito.
2: Buen tema. Muy romántico, Javi, muy romántico.
0: Bueno, en Paraguay se lo está rompiendo. Lo está rompiendo en Paraguay. Decían, nunca lo habían escuchado, pensaban que era mío, pero este Miguel Gallardo, la verdad que siempre me gustó Miguel Gallardo. Lo escuchaba mi hermano una vez, lo escuché. No le gustaba ese tema, pero yo le digo, ese tema está bonito. Y porque tiene melodía, tiene un encanto lindo.
1: Ahí claro, hay que escucharlo y verlo del fondo musical para tratar de ver claro. Qué tema puede ser.
0: Y en Paraguay lo están matando, están muy lindos temas. La verdad que sí, bueno.
1: Ahí está.
2: Ya saben, gente, estamos haciendo la máquina musical. Se pueden contactar con nosotros. Nos está acompañando Javi del grupo Gatos, artista de acá de San Pedro Jujuy, que nos está presentando sus temas, sus proyectos.
1: Claro.
2: Estamos saliendo por TikTok también como El Conejo Mix.
1: El Conejo Mix, ahí está.
2: El Conejo Mix. Ya tenemos más de 500 conejos, ¿no?
1: Ya tenemos más de 500, toda la gente se está uniendo. Recién se están comenzando a unir.
2: Recién, ¿no? Recién están haciendo la previa.
1: Ya terminó el desfile y dice, ahora lo vamos a ver el conejo.
2: Con razón.
1: No,
2: desfile.
1: Hoy estamos los dos grupos, ¿no? A y B. En el desfile, porque ayer se suspendió. Ayer por la lluvia.
2: Claro.
1: Se suspendió el desfile, así que hoy A y B.
2: También un saludito para toda la gente de La Esperanza que nos está escuchando.
1: Ahí
2: está. Están escuchando los muchachos del Club Estiva. Me preguntan ahí si hay fútbol mañana, sí. Mañana positivo, dicen que no hay lluvia, así que toda la cancha mañana. Un saludito para toda la gente de La Esperanza. Y también creo que te vi cantando una vez en La Esperanza, Javi.
0: Para el Día del Padre.
2: Día del Padre fue, ¿no?
0: Me habían invitado ahí, toda la gente ahí en La Esperanza, así que la verdad que dentro de poquito también va a haber invitaciones para tocar para con ellos también, así que... Ya presentaciones en todo lo que es en todos los lotes, acá en San Pedro y en Jujuy, San Salvador y bueno, si Dios quiere.
2: Y bueno, contigo. Está en campaña de
0: promoción.
2: Promoción, exactamente. Sí. Promoción, publicidad. Conejo, yo le quería preguntar a Javi que nos comente un poco de su discografía.
1: Claro.
2: Desde el inicio, a ver.
1: ¿Cuándo
2: cuál
1: comenzó?
2: ¿Cuál fue el primer tema y cuál es el último, digamos? Javi, comentame un poquito, a ver, ¿cómo se dio esta discografía? Me decías que primero tenía un cantante, después otro, ahora estás vos cantando. Coméntale un poquito a la gente.
0: Bueno, el primer disco lo grabamos con un amigo que se llama Gaby, también de allá, de Buenos Aires. Y la verdad que, bueno, fue un material dentro de todo como un material de prueba, porque yo recién arrancaba como productor también y me había comprado las cositas como para hacer grabaciones. Y la verdad que estaba ahí. Fue una prueba, fue el inicio. En el segundo disco entra Cookie, mi gran amigo, mi otro amigo también, que hoy en día cada vez que nos vemos, me dice, la verdad que yo desde que... Semejante cantante, la verdad que un cantante de la hostia, pero bueno, igual me dice, mirá, yo me salí de Gatos y no pude cantar en ninguna otra banda porque no puedo cantar. Me dice, parece que estoy endiableado con Gatos, porque la verdad que... Bueno, terminamos de grabar el segundo disco, ahí entramos a Pasión de Sábado, grabamos.
1: Claro.
0: Ahí en el primer disco hemos grabado la gran mayoría, ponele que habíamos grabado 7 o 6 temas cover, 3 temitas míos, ahí arrancamos ya con autorías y con Cookie hemos grabado, la verdad que él grabó 2 discos más, 2 discos conmigo, después grabé un compilado del primero, segundo y tercero. Después grabó la Carlita, después la tuvimos a Gaby, eso ya lo grabamos acá en San Pedro. Y después desde ahí ya empecé a cantar yo. Ya empecé, estamos hablando 2017, más o menos, 2017 ya a partir de ahí ya empecé a cantar yo. Ahora los últimos, bueno, ya sería los últimos, bueno, ahora, con mi amiga La Concheta, No Te Cambiaría Por Nadie, que la está rompiendo, hermoso tema. Ese tema se llama Mi Amiga La Concheta.
1: Sí, ese tema se llama así.
0: Ah, bien, bien, bien.
2: Ya vamos a escuchar Mi Amiga La Concheta. Hola, Cholita Tóxica también quiero escuchar.
0: La Cholita Tóxica.
2: Cumbia Chicha, ¿no?
0: Cumbia todo chicha norteña.
2: Así que vos conoces Grupo Gatos, hay una variedad de ritmos espectaculares.
1: Claro.
2: Aparte acá tenemos, bueno, un profesional de la batería como Javi, así que no se le escapa nada.
0: Y ahora, ritmo, ¿no? Estos temitas están mucho más bailables también, la verdad que nada.

0: es como que este año la tenemos que romper con todos estos temitas. La verdad que son todos bailables y bien, bien, te engancha.
1: ¿Alguno ya tiene su propio video o todavía no?
0: Todavía no, estos últimos, los últimos 5 temas nuevos no, todavía no tiene video. Ya vamos a empezar a hacer los videos. Prontito, apenas terminamos de ensayar todo lo que tengo que ensayar y arrancar con los videos.
1: ¿Pensás por acá? Por el...
0: Acá en San Pedro, Norte, ya vamos a ver.
1: En distintos lugares.
0: En distintos lugares acá del Norte lo vamos a hacer, segurísimo.
2: Ahí lo tenés al conejo, si les está actor.
1: Actor.
0: Está conejo. Ah, bien, para el rey de la tomación.
2: Claro.
0: El rey de la tomación. Ese temita también.
1: Allá lo vamos a poner después, ya voy.
0: Ahí tengo el rey de la tomación, para que me invitan. Hay varios temas que hay que hacer el video también, así que...
2: Después tenemos una actriz acá, la Cholita Tóxica.

0: Bueno, pasaron exactamente 50 minutos de las 12 de la noche. ¿Vas a cantar algún temita?
1: No te cambiaría por nadie. Fíjate ahí donde dice pista. Ay, ay, ay, así, así se acabó.
2: Así es, gente, estamos haciendo la máquina musical. Se pueden contactar con nosotros al 3-888-4157-16. 3-888-4157-16. Nos está acompañando Javi del grupo Gatos, presentando sus temas.
0: Claro.
2: Javi, ¿dónde se pueden contactar con vos? ¿Cuáles son las líneas de contacto? ¿Contrataciones? ¿Mensajitos? ¿Chicas solteras? No sé.
1: Bueno, nos pueden seguir en Instagram como Javi Grupo Gatos con 2S al final. TikTok lo mismo, Javi Grupo Gatos con 2S al final. En YouTube también nos pueden encontrar como Grupo Gatos con 2S al final. Y ahí van a encontrar también lo nuevo, digamos, antes de los 5 temas que ahora vamos a empezar a grabar, ¿no? Los videos. Pero después tenés todos ahí. En TikTok la verdad que estoy bastante bien. En Instagram la verdad que estoy teniendo muchos seguidores y está avanzando bastante rápido esta movidita linda de seguidores.
2: Ajá. Bueno, pero para gente como nosotros, Conejo, yo te sigo con el Facebook.
0: Claro, vos
1: tiene, claro. Bueno, en el Facebook Grupo Gatos con 2S al final, ahí pueden agregarse. La verdad que creo que está lleno ya, viste que llega hasta 5.000. Me parece que voy a tener que armar otra página también, así que la verdad que
2: eso
1: voy a tener que ver cómo es eso, porque la verdad que se te llenan los 5.000 y ya no puedes hacer más nada, ¿viste?
0: Claro.
1: Y en el otro, en el mío también se está lleno, y bueno, capaz que tengo que abrir otra página.
0: ¿Y en YouTube?
1: Y en YouTube, Javi Grupo Gatos con 2S al final, ahí nos pueden seguir y pueden escuchar y compartir nuestra música.
2: Ajá, bueno. Bueno, ya saben, gente, se pueden contactar Instagram, Facebook, YouTube y Grupo Gatos con 2S al final. Ahí lo encuentran a Javi. Ahí están las fotos de la banda, los videos.
0: Ahí está.
2: Todas las novedades. Facebook también, ¿no? Facebook también.
1: Grupo Gatos con 2S al final. Ahí nos pueden encontrar. Javi Grupo Gatos también.
2: Muy bien. Numerito de teléfono, Javi. Numerito de teléfono para contactos. ¿Algún empresario que esté escuchando ahí?
0: ¿Algún productor?
2: Animar una fiesta.
1: Vamos a necesitar sponsor para la ropa de los gatos también, el que se quiera.
2: Ahí está.
1: Te olvides que después vamos a empezar a pasear por todos los canales y bueno, y podemos auspiciar ahí en los canales.
0: Dale.
1: Así que bueno, cualquier sponsor que no puedan o que te contacten a vos, Héctor, cualquier cosa.
0: Remerita claro, para los muchachos, no te olvides, ¿no?
1: Claro.
0: Para los muchachos.
2: ¿Parece algún Don King por ahí? 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
0: Ripio, todo lo que sea.
1: Paseamos perro.
2: Remisero y mariachi.
0: Claro, completo.
2: El laburito de mariachi, los músicos. El otro día crucé ahí a un muchacho ahí que estudiaba guitarra, los dos. Y no, me dice, estoy haciendo de mariachi. Me dice, yo de remisero, le digo.
0: Nada que ver, pero bueno, ahí estamos.
2: No, era para la época del Día de la Madre.
0: Mira vos.
2: Que los mariachi andan saturados acá en San Pedro. Se puso de moda el hecho de mariachi. Así que bueno, hay que buscarle la vuelta. ¿Qué se va a hacer?
0: Bueno,
2: Javi, repetí el número, por favor, para los que no te escucharon.
1: Dale.
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1: 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Así que ya yo creo que vamos allá en San Salvador. Ya vamos a empezar a pisar por aquellos lados y están esperando a los gatos, Grupo Gatos, por hora.
0: Qué bueno,
2: Javi. Me está quedando algo en el tintero, Conejo.
0: A ver.
2: Nos habían preguntado desde Bolivia. De Bolivia nos había preguntado un oyente. ¿Por qué gatos?
0: Eso me habían preguntado, ¿no?
2: Justamente daba la impresión como que me dijo ladrones.
0: Claro, no.
2: No, le digo, Grupo Gatos. Así que acá lo tenemos a Javi, nos explica por qué Grupo Gatos, ¿no?
1: Eso siempre está en la cabeza y en la mentalidad de cada persona, ¿no? Gato es un animalito.
0: Claro.
1: No sé por qué, sí, porque no, el que es chorro, ladrón, ahí está.
2: No, lo que pasa es que si bueno,
1: le pone gato...
0: Claro, son distintos significados que tiene.
1: Claro. Y en Tucumán también lo mismo, o sea, está todo mal, ¿no? Pero, por ejemplo, en Uruguay, tanto como en Uruguay, en todo lo que es Chile... Y hay lugares, o sea, lo bueno es que Grupo Gatos es como que en otro lado, Grupo Gatos, creo en Mendoza lo mismo. Ya es como que ya están adaptados, ya le gusta. Ya cuando escucharon un tema que, ¿de quién es el Grupo Gatos? Grupo Gatos, ya está, ya salió esto. Que, o sea, antes que me escuchen, Grupo Gatos, o sea, no han escuchado los temas. Capaz que primero escuchan la música y dicen, qué bueno, ¿cómo se llama Grupo Gatos? Grupo, qué lindo, Grupo Gatos, ¿ves? Ahora, si no escuchan la música, dice, ¿quiénes son los gatos que son chorros? O sea, no han escuchado la música.
0: Claro.
1: Lo mismo pasó con tantas bandas, como por ejemplo, Dama Gratis. ¿Dama Gratis? ¿Qué? O sea, yo no había escuchado la música de Dama Gratis. ¿Qué Dama Gratis? No, Dama Gratis. Ellos tocan esto de tema. Bueno, es lo mismo. Malagata también pasó lo mismo.
0: Claro,
1: lo mismo. Entonces, es casi todo lo mismo. Y bueno, Grupo Gatos viene por, en su tiempo... yo no sabía si ponerle Mis Amantes o... Y estaba luchando entre Mis Amantes o Grupo Gatos. Pero cuando yo fui a registrar el nombre, yo ya sabía que Gatos, Los Gatos, ya estaba registrado. Entonces yo puse Grupo Gatos con una S más. O sea, Grupo Gatos y una S más. Y dice, no, sí, perfecto,
2: claro, para
1: entra.
2: Para diferenciar el derecho a votar, digamos.
1: Claro. Y eso también, porque antes de que esté los gatos, viste, los gatos de él, los amigos, pero yo tenía, yo también, allá te dicen, dale gato, no te hagas el gato, o sea, antes que yo me
0: claro.
1: Ponga, no te hagas el gato, dale gato, viste que te dicen así.
2: Como queriendo decir fachero.
1: Sí,
2: acá
1: exacto, el que buscaba a las mujeres, el nochero. Y bueno, y empecé a vincularlo con la banda, porque somos nochero, fachero no sé, pero por lo menos,
0: algo, sí.
1: Nochero, qué sé yo, salidores, nochero, de ahí ya arrancó todo, no, pero era como que quedaba mejor y aparte una cabecita de un gatito, una orejita, los ojos, entonces combinaba todo. Justo vino un amigo mío de allá de Salta que agarra y me dice, amigo, yo te voy a hacer la... yo te voy a hacer toda la tapa del disco, yo te voy a hacer todo, me dice, bueno, cuando yo recién tenía 3 temitas subido a Facebook, y se hizo, inmediatamente se hizo fanático de los gatos, y él me empezó a hacer toda la discografía o todo el diseño gráfico. Me dice, hermoso, me gusta el nombre de gato porque incluso vos podés ver. Listo, y ahí quedó.
2: Bueno, pero hace alusión a un tipo fachero, digamos.
1: Claro, nochero.
2: Me imagino un gatito.
1: Porque los gatos
2: techo,
1: son nocheros,
2: ¿no? Con la luna de fondo.
0: El gato, el perro y yo.
2: Claro. A mí cuando me dijeron Grupo Gato, cuando lo escuché, sentí ternura, ¿no? Ternura por el animalito también. Pero bueno, hay otra gente que acá le da otro significado. Y como el oyente de Bolivia y que no entendía, ¿no?
0: Claro, estaba medio confundido.
2: Me lo preguntó bien, ¿viste? Pero es para saber más que nada el significado. Ahí está respondido para el amigo oyente, que no recuerdo el nombre, no estaba escuchando de Bolivia. Y no
0: había uno que no estaba escuchando.
2: Gatos, ¿no? Así que bueno, ahí está Javi respondiendo las dudas por nochero, por galán, por ternura, supongo que es gato, ¿no, Javi?
1: Claro, así es. Y a todas las mujeres les gustan los gatitos. Y bueno, ahí andan, cuando andan por detrás de una gata, por ahí haciendo quilombo.
2: Ahí andan los gatos, ¿no? Con razón los temas, ¿no?
1: Con razón los temas, ¿viste?
2: Con razón los temas, están inspirados en el amor, ¿no?
1: Así es.
0: No, como le dicen Marinero Fusineco, al otro día te fuiste gatero.
1: Claro, ahí está. O sea, todo es una junta con todo, ¿no?
0: Claro, ahí está. Bueno, nos quedamos con un temita.
1: Dale.
0: ¿Lo vas a cantar?
1: Listo.
0: Dale, no te cambiaré por nadie, así, ¿no?
1: Dale,
0: ahí va.
1: Este es un temita nuevo. La verdad que la está pegando lindo.
0: Antes del tema, ¿para quién lo vas a dedicar al tema?
1: Para toda la gente que están oyendo, que están escuchando, acá de San Pedro, en Ledesma, bueno, para todo Jujuy, hasta donde llegue la radio red, para todos.
0: Ahí está. Dale, la música.
2: Todo el mundo, Javier.
1: Muy bien.

0: Fenómeno, impresionante, qué buen tema.
1: Espectacular.
0: Los aplausos. Ahí está, los aplausos, qué bueno, ¿no?
1: Espectacular.

0: coméntame, ¿cuáles son tus próximas ideas? ¿Cuáles son tus proyectos que se vienen en el futuro?
1: Ahora no, igual ya lo primero y lo principal, ya armando la banda, bueno, dejar un show y un espectáculo bien hechito para todo lo que es contratación. Y la verdad que sorprendido con los músicos hoy, con lo que estamos ensayando ya ayer. La verdad que esto va a salir muy bien, va a salir muy lindo. Y vamos a dar un buen espectáculo, y aparte con temas propios. O sea, yo creo que la gente también espera esta cosita, ¿no? Esta, ¿para cuándo una banda con temas propios? Y yo creo que eso también va a ser lindo, ¿no? Porque que canten tus temas y todas esas cosas, yo creo que eso va a ser lo fabuloso de este proyecto, ¿no?
2: Es el sueño de todo artista, ¿no? Artista, bueno, yo soy medio celoso, como le contaba el otro día al Conejo, que yo a algunos los considero artistas, otros no, ¿viste? Pero bueno, ese es otro tema. Pero la verdad que muy bueno el ritmo, muy buena el proyecto en sí. Admiro la valentía acá de nuestro amigo Javi de presentar algo nuevo, ¿no? Es como el de Té Bielsa, este, ¿viste? De Té Bielsa, que muere con una idea, ¿viste? Pero va con la idea al frente.
0: Claro, algo diferente, digamos.
2: Algo diferente, digamos, y algo nuevo, ¿no?
1: Claro, yo creo que...
2: Tratando de innovar, así como una vez, recuerdo que escuché al grupo Green y era un ritmo particular.
1: Claro.
2: No, nada que ver con lo otro tipo de cumbia de ese momento.
1: Pero lo que pasa es que en ese momento también había muchas bandas. Había salido Green, había salido, no sé, lo que hacen Querido Cupido. Muchas bandas haciendo, ya sea que sea por ahí cap, a lo mejor eran cover, pero vos nunca lo habías escuchado. ¿Entendés? Entonces cada banda que salía era inmensa, y la cantidad de grupos que salían en ese momento, que hoy en día capaz que salen grupos, pero siempre haciendo cover, siempre tocando los temas de Malagata, siempre de Sombra, está perfecto. Pero chicos, ya cuando vos ya aprendiste a tocar una guitarra, un teclado, qué sé yo, júntense, o capaz que a lo mejor si hay un cerebro, porque en este caso creo que, en realidad yo creo que yo soy, siempre fui así, fui un pibe muy, muy, a ver, me gusta hacer cosas nuevas, me gusta, no quiero hacer lo que hacen los demás, si ya la escuela ya la hice, ya aprendí a tocar, ya aprendí a hacer esto, entonces es como que quiero hacer cosas para mí. Quiero hacerles saber que yo aprendí, quiero hacerles saber que puedo componer, que puedo hacer lo que estoy haciendo ahora, en este momento. Entonces, como que ya está, ya estoy cubierto.
2: Yendo al lado, yo lo tomo el lado valiente, ¿no? El lado valiente, decir, sí, voy a innovar, me voy a arriesgar, voy a presentar algo novedoso, y sobre todo ir al frente con la idea, ¿no? De ese lado creo que tiene mucha riqueza artística, presentar cosas, ¿no? Presentar cosas nuevas y arriesgarte.
1: Sí, la verdad que yo creo que...
2: Felicidad, espectacular, Javi, espectacular. ¿Qué estamos escuchando ahí?
0: Estamos escuchando Si No Te Hubiera Conocido Ayer.
1: Si No Te Hubiera Conocido Ayer. Ve, por ejemplo, ese sí es un cover, pero si vos te pones a buscar ese cover, yo creo que yo lo levanté del piso ese cover, pero yo algo le sentí.
2: Claro, está puesta la impronta, digamos, está puesta la impronta del otro artista y la mirada, ¿no? La mirada que tiene uno. Bueno, tiene que ver también, calculo yo, que con la capacidad, ¿no? De cada uno de poder expresarlo también. Y quizá analizándolo socialmente, hay modas, Javi, hay modas que por ahí, es como dicen, si vos vas contra el rebaño, sos mirado como... por decirlo, raro, ¿no?
1: Bueno, eso me pasaba.
2: En este caso, si Javi es raro, pero bueno, está intentando ser él, ¿no? Así que muy bueno, es muy buen ejemplo para los artistas, ¿no? Que quizá hay alguno que por ahí no se anime, puede tomar este rumbo, ¿no?
0: Claro.
2: Me imagino justamente este jueguito psicológico, ¿no? De todas las vacas yendo al matadero y una que se empaca, que es Javi, que está muriendo con su idea. Y me parece espectacular porque la música, de hecho, está espectacular, ¿no? Ahí tiene mensajito, Javi, ahí está full con el teléfono.
1: Ahí vamos a mandar.
2: Mandá saludos, Javi.
1: Ahí me mandaron ahí para un gran saludo para la gente de Los Lapachos, para Nelly y Leo. Gracias, Paches. Genios. Gracias por este mensajito. Y bueno, gracias por estar escuchando la radio La Red. La verdad que es lindo, ¿no? Que ustedes también puedan estar a estas... a estas horas, digamos, compartiendo, tratando de pasarle música, hacer divertir a la gente con música de antes, o por ahí en este momento haciéndole saber que acá hay un artista que la verdad que está mostrando su talento, su música, o bueno, el proyecto. Y bueno, y para ella, para la familia Aramayo y Zúñiga, un gran abrazo, chicos, gracias por el mensajito. Y acá les estoy mandando los temas para que ellos lo tengan, lo puedan pasar ahí con ustedes. ¿Vale?
2: Gracias por estar en la sintonía, Nelly, Leo y la familia Zúñiga, ¿me dices?
1: Y Aramayo, familia Aramayo y Zúñiga.
2: Aramayo, están escuchando, también estamos saliendo vía TikTok, gente, como el Conejo Mix. Lo pueden encontrar vía TikTok como el Conejo Mix. Y después por la web, Radio Al Toque, www.fmradiolared.com. Estamos saliendo para todo el mundo. Javi nos estaba comentando que también tiene oyentes y fans fuera de Argentina, ¿no?
0: Cosa, ah, mira vos, qué bien.
2: Cosa un poquito media rara, porque generalmente los artistas de acá son famosos acá nomás, por decirlo de alguna manera, ¿no? Qué bueno esto de poder atravesar la frontera, ¿no?
1: Sí,
2: y
1: gracias.
2: Más teniendo en cuenta, como me contaba recién, estaba escuchando en un tema ahí, saludo a Uruguay, Paraguay, Chile. Coméntanos un poquito de eso, Javi. ¿Qué relación? ¿Cómo se fue dando? Lo conocí a Pablo Sotelo, ya nos dijiste.
1: Sí.
2: Conocí a muchos artistas. ¿Cómo va con eso, Grupo Gatos? ¿Cómo está a nivel internacional, por decirlo así?
1: También, no, la verdad que también por esto, por las redes también, que yo siempre sabía joder mucho. Compartía. Hay muchos que por ahí no les gustaba, pero cuando había de 10, habían 8 que les gustaba. Igual era negocio. Entonces, hoy en día tengo dos productoras en España y la verdad que ellos están trabajando con ahora. Arrancaron hace una semana y me dice, apareciste de nuevo, Javi, me dice. Sí, porque, bueno, ahora le comento, tengo una bebé de 3 años y medio, la verdad que, me recibí de papá también, y entonces...
2: No, muy bonita,
1: entonces,
2: muy bonita, muy
1: yo
2: bonita,
1: creo que
2: hombre,
1: también eso hizo que me salga un poquito del proyecto, y ahora arranqué con todo, porque ya sé que mi hijita ahora está ya un poquito más independiente y ya puedo salir a hacer esta cosita, ¿no? Y bueno, la verdad que, bueno... Y ahora me dice, ¿ya apareciste, Javi? Sí, bueno, listo, ya arrancamos. Bueno, ahora están las chicas arrancando ya con las producciones, con compartiendo la música mía en lugares allá en España, Cataluña también. Ah, no, lugares que por ahí a veces no me acuerdo, pero ellos están compartiendo. En Guatemala lo mismo. Creo que debo tener como 15 DJ que están a full con lo nuevo. Se están compartiendo entre ellos. Y la verdad que no, una locura que está pasando también ahora con los gatos, que antes no hemos tocado todavía, pero ya tenemos fanáticos, ¿viste? Pero ya se está dando, ya vamos a empezar a presentar la banda, y así que bueno. Ahí para la familia Zúñiga y para ellos que ya empiecen a buscar, o sea, yo voy a empezar a postear los días que vamos a empezar a tocar acá en el norte, así que lo vamos a esperar por ahí, ¿dale?
0: Ahí está para Juan Chope, gol, vos que preguntabas por qué le dice Juan Chope.
2: Juan Chope, ¿y qué más?
0: Saludos, muchachos, dice, están trabajando en Agua Full, dice. Estamos escuchando, pongan un tema del traidor. Ajá.
2: Vaya un saludo para Juan Chope.
0: Ahí está para Juan Chope, para el oso Yogi, para los muchachos que siempre los saludamos. Después dice que no los saludamos.
2: Sí, no, vaya el saludo también, pero estoy acordando del Potro Carrillo.
0: Al Potro Carrillo.
2: No volvió todavía. Bueno, pronta recuperación para el Potro Carrillo. Muy pronto vamos a estar en Radio Estilo también ahí.
0: Claro.
2: Está un día. Así que vaya saludo para él y pronta recuperación. ¿Está conectado vía TikTok, Juan Chope?
0: Sí.
2: Oh, anda full con la tecnología, ¿eh? Vaya saludo para el amigo Juan Chope y todos los que nos están siguiendo ahí en TikTok. Nos decía Javi, la familia Zúñiga, que está en plena sintonía ahí. Ya se contactó Javi.
1: Para Nelly, para Leo. Ahí
2: para
1: están
2: Nelly,
1: escuchando.
2: Para Leo, muchas gracias. Ya va el próximo tema, especialmente dedicado para ellos, ¿eh?
0: Sí, dale.
2: Dedicado. Y qué bueno esto que nos comentaba Javi, de más que nada la virtualidad y la era de la comunicación, que ahora hace más fácil, ¿no?
0: Claro.
2: Yo creo, Javi, que ya llegó Gatos, ¿sí? Si bien no está tocando, pero ya está sonando Gatos, ¿sí? Es muy importante destacar esto. No es para que se conforme Javi, no se vaya a España a tocar, no, sino que si ya está... Ya está, el artista llegó. Ese es mi punto de vista. ¿viste? Yo creo que debes sentir una satisfacción enorme, ¿no, Javi? ¿O cómo te sentís que gente de Uruguay, en este caso, escuche tus temas?
1: Sí, tanto como en Paraguay también. El temita es Tu Amante y Tu Enemigo, que está sonando muy lindo. Tú y Yo, la está rompiendo también. En Misiones. Así que fui a cantar a Misiones. La cosa era cantar a Misiones y volverme. Me llevaron a Brasil. Estuve ahí nomás, de Puerto Javier tenés San Javier, y después tenés Puerto Javier, que es al frente, nada más ahí cruzando el charco. Y me llevaron a... Canté más en Brasil que en Misiones. La verdad que fue algo más... Porque estuvo lloviendo mucho. Fui una semana para cantar ahí. Llovió toda la semana, me pasaron para la otra semana. Llovió esa semana. La última semana ya decía, no, ya, bueno, vámonos para Brasil y vemos qué onda. Siguió lloviendo en Misiones esa semana, estuvimos cantando, fui a cantar ahí a Puerto Javier, y canté más en Brasil que en Misiones. Después, cuando vuelvo de Puerto Javier, de Brasil, ahí empecé a cantar en Misiones, y la verdad que Tú y Yo ya estaba sonando en la radio, y la verdad que, bueno, ya me dijeron, tenés que volver, Javi, ya cuando tengas la banda, avisá, y ya hacemos todo el tour, ahí en todo lo que es San Javier, Misiones, y bueno, todos esos lados.
2: Qué bueno, qué bueno, qué bueno esto de poder llegar a distintos tipos de público, ¿no? Porque
0: claro,
2: justamente son culturas medias que no escuchan este tipo de música, ¿no?
1: Sí, las cachacas sí, lo que es cachaca, como tenemos, por eso es que yo disparo para todos lados. Cachaca, cumbia, digamos, cumbia linda, cumbia ligera, porque eso lo que estás escuchando es para la gente de Salta, más...
2: Más carperito.
1: Claro, más carperito, más así. Ya.
2: Estratégico, Javi, ¿eh? Ataca a todos lados. Qué bueno.
0: Claro. Qué bueno.
2: Y bueno, la intención es llegar a todo tipo de públicos.
0: Claro.
2: ¿No? Y qué bueno esto de que se escuche, ¿no? Se escuche la música.
1: Falta la chicha también. Chicha, música norteña. No, no, no, hay para todos los gustos, la verdad.
2: Pronto
1: que...
2: Pronto una balada, entonces.
0: Ya, muy pronto.
1: Faltaría,
0: éxito.
1: Che, ¿verdad?
0: Coméntame, ¿qué se siente cuando va a tocar a otro lugar que no sea Argentina?
1: No. Yo creo que siento... Te sentí bien porque decís, bueno, y aparte si escuchas a alguien que está cantando tu tema, no, ya está, ya sos vos, es como nada. Cuando fui a Uruguay lo mismo, me pasó lo mismo. Muy lindo, nos están esperando, che, la verdad que sí, nos están esperando. Ya vamos a hablar con Leguizamón, que Leguizamón es un productor allá en Uruguay, que bueno, y me dice, cuando tengas la banda avisá y te venís para acá. Y todos los que la banda jujeña van a tocar allá.
0: Claro, sí, he visto Bandido, sí, todo, exacto, para Uruguay. Sí.
1: Así que estamos ahí.
0: Bueno, un temita, el último temita.
1: Dale,
0: ¿qué tema querés cantar?
1: A ver qué tenés ahí.
0: Tengo.
2: Mientras tanto, le voy comentando a la gente que estamos haciendo la máquina musical. Está Javi del grupo Gato visitándonos. Así que ahí está preparando el micrófono, el escenario.
0: Tú y Yo.
2: Va a cantar Javi. Grupo Gatos. Cumbia norteña. Chicha. Cumbia carterita. Muy pronto bolero, dice Javi. Así que para todos los gustos.
1: No sé si está ahí
0: A ver, decime.
1: ¿Cómo se llama? Si te hubiera conocido ayer.
0: En
1: pista. A ver, dale. Ese es un temita romántico muy bonito. Adaptado al proyecto Grupo Gatos. Estamos con un poquito de tos. Pero
0: todo,
1: tranqui.
0: Todos están así.
2: ¿Sí, no?
0: Todo, todavía una pandemia, ¿no? Te comento, todo el mundo.
1: Siento mucho humo.
0: No, sí, una pandemia,
2: alergia.
0: Digamos.
2: ¿Alergias?
1: Sí, de alergia, sí.
2: El clima, viento, ¿no?
0: Sí, no, algo así. Bueno, yo ya tengo ya años con la garganta. Pero es aparte.
2: Tomando una petaquita, ¿no pasa eso?
1: ¿Sabés qué? ¿Cómo no? Ahí va.
0: La música con Los Gatos, acá en la noche. ¿Tema sí. dedicado para quién? Antes que lo largue.
1: Para todos, Jujuy.
0: Dale.
1: Para todos, Jujuy, para todos los que nos están escuchando, ¿vale?
0: Estás escuchando

0: Ahí está la música con los gatos. Si te hubiera conocido ayer. ¡Aplausos! Ahí está, qué buen tema, ¿no? Qué buen tema.
1: Espectacular, espectacular. Ya saben, gente, estamos acá junto a Javi del grupo Gatos. Estaba cantando, espectacular, ¿eh? Espectacular, Javi.
0: Ahí está.
1: ¿Algo más que quieras comentar, Javi?
2: Nada, bueno, ya hay eso, quizá nos estamos preparando la banda, la verdad que, bueno, ilusionado, ya ansioso también, porque ya quiero salir a mostrar ya lo que suena la banda también, así que yo creo que muy prontito vamos a estar en todos los escenarios del norte también, así que muy prontito en algunas peñas también, así que, nada, yo estoy enfocado en eso por ahora, y después ya se vienen los videos oficiales, así que bueno, muy prontito.
0: Ahí está.
1: Qué bueno, qué bueno.
0: Bueno. Ahí está, la presencia de los muchachos, los gatos, ¿no? Ahí estamos en el programa del viernes. Viernes, concretando ya, llegando al final, ya es sábado ya, pero viernes por la noche, madrugada del sábado. Llegando al final de la edición de hoy, para volvernos a reencontrar el lunes.
1: Así es, bueno, lo despedimos a Javi.
0: Dale.
1: Despedimos a Javi. Le deseamos mucho éxito. Cualquier cosita, programa está abierto.
2: Dale.
1: Puede venir cuando quiera.
0: Sí, un seguro.
1: Comentanos cómo vienen las novedades, cómo andan los proyectos. Así que, Javi, repetimos la línea de contacto, número de teléfono. Y mucho éxito de parte de la máquina musical.
2: Dale.
1: De parte del Conejo.
0: Vamos todos.
2: Bueno, dale,
0: vamos
2: dale.
0: Los
2: bueno.
0: 6 que andan por ahí, dicen,
2: de 10 de 10. Bueno, no te olvides. 11 38 30 8806. Ahí.

0: Ya estoy armando el estudio de grabación también y ya para empezar a grabar temas nuevos. Así que se viene, ya tengo algo ahí enfocado. Es más, yo tengo 5 temas que están ahí, que capaz que en cualquier momento cuando arranque con uno, seguro que voy a arrancar con los otros también. Así que nada, muchas gracias por la invitación, Héctor. Bueno, saludos, Conejo, gracias por la buena onda también. Y bueno, para todos los oyentes, un gran abrazo para todos. Y no se olviden, síganme ahí, Grupo Gatos, Javi Grupo Gatos, con 2 es al final, en TikTok, Facebook, Instagram, y ahí pueden también ver algunas cositas en vivo también y todo lo que tengo, ¿dale?
1: Antes que se vaya, ¿un jingle le pedimos?
2: Eso, ¿no? Sí.
1: ¿Un jingle para el programa?
2: Un jingle, ya que cuando te aflore así la inspiración, hay un jingle.
0: Claro, claro, ¿por qué no? Olvídate. Bueno,
1: cuando se te prenda la lamparita, dice.
2: Viste, recién iniciamos el programa La Máquina Musical hace un mes.
1: Claro, hace un mes.
2: Vamos a tener que celebrar un mes ya de La Máquina Musical, así que ya queda Javi comprometido para hacer un jingle.
1: Claro. Dale.
2: Ya me imagino, ya, ¿no?
1: Ya, a ver cómo sale.
2: Ya saben cómo lo pongo y entra La Máquina Musical.
1: Claro,
2: olvídate. Dejamos a creatividad de Javi.
1: Claro que lo creen.
2: Muchas gracias, Javi. Mucho éxito. Saludo a tu mamita.
0: Gracias.
2: A tu bebé, a Leire. Está grande, hermosa ya.
0: Sí.
2: Suerte en todos los proyectos. Y bueno, ya sabes, acá tenés tu amigo el Conejo y Toto.
1: Claro.
2: Para cuando quieras, están abiertas las puertas, digamos, el programa.
0: Gracias, chicos. Sí. Abracito para todos y se me cuidan. Que tengan buenas noches.
1: Dale, nos despedimos con el último tema de Los Gatos. Acá en la radio, mi amiga Concheta, dale, chau.

Bueno, nosotros también nos vamos. Hasta acá llegamos. Un gran saludo para la gente de Puerto Pirata, para Silvia y para Berna, que ya lo pudimos ver por la publicidad, ¿no? Ahí está, bueno. La gente de Puerto Pirata, nos vemos. Hasta acá llegamos. Ya viene Toto para la despedida. Ya va a estar llegando y ya nos despedimos todos en la edición del día viernes, ya para reencontrarnos el día lunes.

Tuvimos la visita de Javier y los gatos acá en la radio, acá en el streaming. Gracias totales. Hasta que hicimos la máquina musical.

0: hasta acá estuvimos haciendo la edición del viernes por la noche, ¿no?
1: Así bueno, es, gente, así es. Nos estamos viendo el lunes.
0: El lunes, a partir de las 9 de la noche, nos volveremos a reencontrar otra vez de nuevo acá haciendo la máquina musical. En la voz y conducción, quien estuvo llevando las palabras, la primera voz, el Conejo Mix. Y la segunda voz estuvo el señor Toto, la despedida.
1: Gracias a toda la gente que estuvo mandando mensaje. Gracias a todos los oyentes, ahí los que estaban comunicados vía TikTok. Gracias por el aguante y nos estamos viendo, gente, el lunes.
0: Ahí está,
1: lunes, 21 horas, acá firme haciendo la máquina musical. Chau, chau, chau.
0: Ahí está. En la música estuvo la Coneja. Chau, chau.
1: ¿Qué pasó? Quedó trabado. Se trabó el disco. Que tengan un lindo fin de semana.
0: Ahí
1: chau,
0: está.
1: Chau.
0: Bueno. En la dirección del señor Guillermo Moyano. Chau. Hasta el lunes. Nos estamos yendo. Hasta el lunes. Chau, chau, chau, chau, chau. Hasta el lunes. Gracias totales. Chau. Hasta que hicimos la máquina musical. Chau.
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empieza un poquito tarde hoy, no dormimos, pero aquí estamos. Cuando hace más calor te da más ganas de dormir, hace frío te da ganas de levantarte temprano, ¿no? Bueno, acá estamos como todos los sábados a partir de las 8 hasta las 11 de la mañana. Estamos en la 102.1 Radio La Red, ya sabes, estos son los programas del Runa. ¿Cómo anda vos? ¿Cómo anda usted, señora? La señora que siempre está ahí en la sintonía nuestra, 102.1 Radio La Red. ¿Cómo anda mis amigos de distintos barrios de San Pedro? Amigos remiseros, algunos que son tanto los críticos remiseros. Es que la verdad es que los remiseros no entienden o se creen pícaros, ¿no? Los remiseros que andan sin luz a la mañana, que no ponen el guiño, no ponen la baliza. Más hay, más esos remiseros, 20 remiseros nuevos, no digo todos, pero algunos con el brazo afuera porque hace un poquito de calor, mal vestido, ¿eh? Y no sé cómo le dieron la licencia, ¿no? Bueno, pues son del jefe, ¿qué va a hacer? Consiguen cualquier cosa, ¿eh? Andan con la luz apagada la mañana. Ellos aclaran un poquito y ya apagan todas las luces. Si no, se te va a gastar la batería, amigo. Mejor es si yo ando con mi auto la luz prendida todo el día y ya va para los 3 años la batería. Si vos apagas la luz y vos te crees que te va a durar la batería, y hay una palanquita al costado del volante, te enseño por si acaso no sepa, ese quiere decir que vos guiñás a la izquierda, a la derecha, podés poner, ¿sí? Y hay otro botoncito ahí que dice, ahí no dice baliza, pero está ahí marcadito. Ese es baliza, amigo. ¿Eh? Bueno, buenos días a todos los remiseros, colectiveros, camioneros, talleristas, ¿cómo anda mi gente linda? Albañiles, pintores, amigos del Hospital Patterson, policías, municipales, buenos días a todos, gracias por estar siempre sintonizando nuestro programa, ¿no? Nuestro programa que estamos en la Radio La Red, en el populoso barrio Primavera, estamos a 2 cuadras de la terminal de colectivo, la terminal de San Pedro, ahí estamos nosotros, ¿no? 2 cuadras hacia el norte, ahí está la radio, el Radio La Red, por supuesto, la radio que se va pum para arriba, ¿eh? Y bueno, aquí estamos con la música folclórica, como comenzamos siempre, y es costumbre nuestra comenzar así. Buenos días, Cristina, buenos días, Carlos, buenos días, gente linda del barrio Sarmiento, buenos días, gente de Parapetí, La Esperanza, Lotes de La Esperanza, y Arrayanal, ahí está Ovaldito y Miriam.

0: las 9:05.
1: 9:05. 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Voy a ir un ratito la música y de ahí me voy a la pulsera, la tengo guardadita, no la saqué. 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

de carroza. El lunes, día de la primavera, día del estudiante, día de la primavera 21. Ahí estamos todos compartiendo, ¿no es cierto? Este sábado, junto a la familia, junto a las visitas. Si estás viajando, estás escuchando la radio a todo volumen, por supuesto. Vos te gusta esta radio. 102.1 Radio La Red. Y este es el Runa. Un saludo para todos los amigos que escuchan la radio, ¿no? Especialmente para... nunca me acuerdo. Es un mezquino, amigo, ¿eh? No me acuerdo nunca. Bueno. Para... Javier Sosa. Javier Sosa se llama. Nuestro amigo de todos los días. Todos los días él hace programa a las 5 de la mañana. Uy, levántase. Pero ahora no está haciendo todos los días, ¿no? Y parece que algunos días nomás se levanta temprano. Javier Sosa, ahí está. Él hace en radio municipal. Está desde las 5 hasta las 7 de la mañana. Che, lindo programa, ¿no? Porque toca, hay música, de toda clase de música. Y la música que a nosotros, que levantamos a la mañana, nos gusta. Porque andamos temprano, nos gusta. Porque si vos pones música, hay otra radio que pone a partir de las 7 música para los chicos. Y los chicos no están despiertos. Y los chicos se van a la escuela. Hay otra radio que después de las 7, es la misma radio. Y después de las 7 dice noticia hasta la 1. ¿Qué nos interesa la noticia? Si queremos ver noticias nosotros, prendemos la tele, vemos noticias, ¿no? Claro, no necesitamos música, los que estamos trabajando, los que andamos en la ruta, queremos música por lo menos para ir, mientras va manejando, va la, contento y feliz, pero si vos le das noticias, y noticias malas son todas, porque ninguna son buenas. Y se pone más triste, va tensionado al volante, agarra el volante, tensionado, se descuida, ya va distraído. Porque escucha una noticia que dice que a los jubilados no le van a aumentar. Que le aumentaron 100 de básico a los estatales. Y que 100 no es nada, ahora un millón no es nada. Y bueno... En cambio, si le pones música, así como nosotros le ponemos la música toda la mañana, casi no hablamos, eso le gusta. Y me gusta el programa que hace Javier Sosa, el popular, porque él le pone música. Habla así de economía, por ahí, de algún cumpleaños, de allá, pero le pone música, ¿no? Y bueno, muy bien, un saludo grande para él. Y para el amigo que hace la mañana también.

llama, bueno, ahí él charla, él, hacen el programa los dos, muy bueno también, es muy bueno el programa porque él habla de cosas que han pasado y cosas que pasan, no, tontera, ¿no? Cosas que pasan, cosas que no han pasado, porque nosotros somos ya bastante grandes y ya venimos, póngale del 70 para arriba, así que no, nosotros no nos van a engañar, no van a engañar con los de ahora. Si nosotros ya venimos del 70, ya cuántas elecciones ya la libretita, si hubiera sido como antes la libretita que te marca ahí, ¿no? Ya está llena de sellos, ya no cabe más sellos ya. En cambio ahora llevar el documento así, ¿no? te dan el papelito ese, nomás que vos llegas, salís afuera, ya no sabés que lo he hecho el papelito. Y bueno, ahí están, esas son las nuevas cosas que hay ahora, ¿no? Ahora no se dicen los niños, ahora la niñez. ¿Qué me decís vos? 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Bueno, ahí está el amigo. Un saludo grande para Ramoncito Belmonte, gran amigo de hace años, ¿no? Y los únicos amigos que nos están quedando, che, aparte del amigo bicicletero también, que nos va quedando, y otra gente que ya por tonteras pierde la amistad de casi 50 años, mira, por tonteras, ¿no? Tonteras porque acusa de algo que no se hizo y ahora se sabe que no lo hice. Y bueno, y ya no es mi amigo, no crea que va a venir. Oh, que hola, no, nada, a mí me acusaste una semana, ¿eh? Ahí estuve yo bajoneado, con estrés. La gracia es que no te puse una demanda, amigo, ex amigo, le puse una demanda, ¿no? No te quería hacer daño, si no te embargaba hasta la gana de comer, por acusar en falso eso, ¿no? Bueno, ahí está mi amigo, entonces, de bicicletería, ¿qué tendrá ese petiso? 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

Petit, supongamos a 45, mi amigo Octavio, que me queda en esa dirección. Esa dirección es el único amigo que me queda ya, ¿no? Ay, por ahí se enoja también, me va a culpar de algo, pero ya no voy por ahí, no voy, gracias a Dios que no voy a por ahí, ni pisaré por ahí tampoco. Así que, bueno, un saludo grande para todos mis amigos, ¿no? Mis amigos, ¿qué tal? 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Bueno, ahí están todos, creo, ¿no? ¿Sí? Bueno, ahí están todos los amigos que están compartiendo la mañana con nosotros en la 102.1 Radio La Red. Está FM 102.1 Radio La Red, por supuesto. ¿Cómo les te va? ¿Cómo te va vos? ¿Y cómo le va a usted? Eso quería decir. ¿Cómo le va a usted? Porque no lo conozco y no le puedo decir, no te puedo tutear. Pero a mis amigos, los otros que son... ¿Cómo anda la gente del barrio Sarmiento, che? ¿Cómo anda ese club independiente? ¿Ah? Dice que ya vuelve el baile, ¿no? Y yo no lo veo nada arreglado, solamente pintado de afuera, nomás un poco y nada más. Voy a ir a recorrer el club esta semana. Prometo que esta semana voy a entrar, voy a recorrer el club. Voy a ver qué condición está y el sábado le digo en qué condición está mi club. Mi club. Está hablando uno de los casi fundadores del club. ¿Ah? ¿Usted se cree que yo soy joven? No, yo ya tengo mi edad. Yo fui el primero que estuve poniendo palma en el techo de palma. Trabajamos un carnaval con la tapia que era lona. ¿La luz de dónde sacamos? Teníamos un motor. Y no sé dónde está el motor. Ahora voy a ver, también voy a preguntar a la gente dónde está el motor. ¿Eh? Tenemos un motor grande que nos daba la luz, ¿no? En esos tiempos que Club Independiente comenzaba con techito de palma, ¿eh? Cuando estaba la comisión directiva el señor Condorí, Pedro Peralta, el amigo Valdivieso, Burgos, ¿eh? Esa gente linda que empezó de abajo el club, y cuando dejamos el club, lo dejamos con casi 200 ciento y algo de sillas de hierro, 200 sillas sanitas de madera, mesas y casi 200 chapas bajo el escenario. Ahora anda a ver si hay chapa, hay sillas, no hay nada.
que prosiguió yo, ahí en el barrio Sarmiento la mayoría tienen sillas de independiente, esas sillas rojas, esas sillas de, ¿cómo se llama? De hierro, de independiente, ¿no? El escenario está un desastre, vamos a ver si han arreglado la ventana esa de atrás, la han sacado la ventana, pobre músico, una vez cantaba el músico, estaba de, cantaba, ¿no? Y dice, ¿qué te pasa, amigo? Le pregunto después, ¿qué me estoy cagando de frío? Dice, si por la espalda, ¿sabe qué? Yo parece que me voy a enfermar ahora, dice. Al otro día estaba tirado en el hospital, tres músicos tirados en el hospital, entró todo el frío por la ventana y por la espalda, imagínate. Eso es independiente ahora. Vamos a ver, todos dicen, ah, independiente, independiente. Independiente hay que cuidarlo. Independiente tiene que haber sido el mejor club que Gimnasia y Atlético. Y mira cómo está, tirado, como perejil está ahí, por los dirigentes que han pasado y no lo han sabido cuidar, ¿no? Dirigentes mujeres, dirigentes hombres. No sé ahora quién estará, pero eso voy a averiguar esta semana. Me voy a dedicar al Club Independiente esta semana, porque soy uno de los fundadores quizás del Club Independiente, ¿no? Bueno, ahí estamos, hablamos del Club Independiente. Hablamos de los remiseros, ¿eh? Remiseros nuevos, che, y ahora tenemos remises nuevos, ¿eh? Sí, pero que lamentablemente sigue lo mismo, hermano, remisero mal vestido, coqueando, fumando, con el brazo afuera, no pone ni baliza cuando va a dar, va a doblar, no pone nada, y anda con la luz apagada a las 6 de la mañana. Para ellos ya está como si fuera las 12, no quieren gastar batería, parece, ¿no? Ahí está el remisero amigo de mi amigo, ¿cómo se llama? De mi amigo Sosa. ¿Cómo andan ustedes con la luz prendida o apagada? ¿Eh? No los conozco, pero ya voy a conocerlos. Ya voy a conocer a los amigos de él y voy a criticar si andan, cómo andan, ¿no? Ahí está. El amigo Sosa no quiere decir porque es amigo. Y yo, ojalá, yo mi amigo igual los critico. Si andan diciendo las cosas mal. Si mi amigo tiene una moto y no tiene luz, digo. En el barrio hay un montón de amigos míos que andan con la luz apagada. La moto no tiene luces directamente. No tiene luz. No tiene ahí, andan hacia la oscura, van a trabajar el ingenio, todo eso, ¿no? Ya le dije, yo lo voy a nombrar, ¿eh? Arreglan la moto. Pero no es por mí, sino por la gente, por los que andamos en vehículo todos los días, a la mañana temprano. Ponerle bien una moto sin luz tras tuyo y vos no lo ves. Porque no tiene luz. Y otra cosa, cuando vos doblas a la izquierda, la moto, vos con guiña y todo, y la moto la tenés al lado tuyo. Tenés que tener cuidado a doblar a la izquierda o a la derecha, porque la moto lo tenés ahí. Ellos no saben que se tiene que pasar por la izquierda. Ellos por la derecha, nomás van como si... Lo único que saben los motociclistas es mirar para adelante. Lo único que saben es mirar para adelante y... A los costados ellos no existen, los costados de atrás no existe para ellos, ¿no? Amigos ya veteranos, amigos viejitos, y lo más lindo que es, llevan chicos. ¿Cómo van a llevar chicos si no saben manejar una moto? Señora, usted también. Cuando veo el semáforo, el rojo dice que hay que parar, señora. Cuando llegue al verde, recién pasa. Amigo remisero, el rojo dice que hay que parar. Cuando llegue el verde, recién tiene que cruzar usted, no, que cuando llega ya el naranja, usted ya cruza. Qué vergüenza, ¿no? Y así dice el intendente, y salen a hablar los funcionarios. Estamos organizando el tránsito en San Pedro. Esto es un palabrerío nomás, porque ya viene la elección y no quieren hacerle nada a nadie. Y saben que si siguen haciendo así, siguen... poniendo autoridad, nadie lo va a votar. Y no tengan miedo, si ya están 12 años, ya basta. Ya dejen otra gente. Ahora, si la gente lo quiere votar y ustedes aplican lo que tienen que aplicar, bueno, bienvenido sea. Pero comienzan a podar los árboles, 137 viviendas han comenzado a podar los árboles, hayan dejado a media poda.
media poda han dejado. O el otro que también, y el intendente no dice nada, y nadie dice nada, ese cable Audiovisión. Y te doy mi número, si alguno de cable Audiovisión está escuchando. 43-29-81, 43-29-81. Han agarrado y han cortado el cable de prepo nomás. Si vos querés tener videocable, tenés que pagar 60 mil pesos el aparato ese que te... Y si no tenés 60 mil pesos, pero te lo han cortado, ponele hace dos semanas. Recién estábamos, ¿cuánto? No cobraba nadie todavía, no cobra nadie todavía. ¿Ah? Solamente los jubilados cobran. Y vos tenés que pagar 60 mil pesos. Tener a tus chicos que están acostumbrados a ver dibujitos, la señora que ya de edad, que ella ve sus novelitas, su programa favorito, y vos le cortás el cable y tenés que pagar, y no tenés para pagar los 60 mil, ¿ah? Ni 30 mil que dice que tampoco, no tenés. No puede ser así. Y todavía saca un montón de cómo es. Programas que no, ya no lo pasan, ¿ya? Para ver un partido tenés que pagar aparte. Mira todo eso, ¿no? Y nadie dice nada. Aumenta, te merman canales y aumenta más el precio. Ahora aumenta, nadie dice nada. Intendente, concejales, ¿qué pasa? Claro, que esos son canales que después le van a salir contra de ellos y pues no quieren decir nada. Total, la gente que se recague, los abonados del videocable, los que andan en el remis, que se recaguen, que se jodan. Total, yo voy ganando a los pobres feriantes, a los pobres que ponen un puestito por ahí, le cobran de piso. ¿Cuánto le cobran de piso? ¿Ah? Ahí está, pues, lo único que le interesa a Nintendo es ganar plata, nada más. Después la gente no le interesa. El hospital Patterson, ¿para qué vamos a hablar? El hospital. ¿Para qué vamos a hablar? Bueno, ya vamos a ir hablando.

Bueno, bueno, ahí estamos. Seguimos acá, 9:53 de la mañana. Estamos ahí en las publicidades. Y aquí estamos. Ya estamos compartiendo la mañana de este sábado junto a la red 102.1, Radio Red, y junto al Runa, por supuesto, con el auspicio de Taller y Relojería Torres. 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A ver, dice Fabián. Sí, Fabián Torres. ¿Cómo anda mi gente linda? ¿Qué tal? 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También no te funciona tu moto. Justo te deja pata cuando tenés que ir a trabajar. O cuando salís del trabajo. ¿No? Ya está otra vez la garganta. ¿Cuándo salís de tu trabajo? Necesito una cervecita, Ramoncito. La garganta. A ver si hoy nos vemos, ¿eh? 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Bueno, amigos, ya vamos a comenzar con la publicidad de la radio, así que vamos a ir a algo de música, un poquito.

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momento sigue la música. 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A ver.

adesso, adesso suonano, ah, adesso è chiaro, non so. Ah. Dice yo quisiera verte, dice. No va a poder ser porque mi mamá no me deja salir. Yo todavía dependo de mi mamá, así que mi mamá me dice, hoy no salís a ningún lado, hoy sábado, hasta el lunes recién que tenés que trabajar, no salís, no va a poder ser. Tampoco me gusta que mucho teléfono, mucho teléfono. Yo sé, si hoy salimos, te espero en tal lugar. Todo. No, que fotito, que esto, que dibujito. No, no me gusta eso, no me gusta. Y sabes que no me gusta, pero seguí insistiendo, pobre, que esto. Hoy te espero en tal lugar, si querés venir, si no querés venir, punto. Y yo sabré si voy o no voy, ¿eh? Bueno, estoy diciendo, tómatelo al mensaje como quieras, pero así es, no, nada de dibujito, fotito, nada, nada, no me gusta, ni los leo, ni los miro, ya. Bueno, un saludo grande para Carlitos, también para Cristina, y para toda la gente que nos sintoniza a través de la 102.1 Radio La Red, por supuesto, todos los sábados a partir de las 8 de la mañana hasta las 11 vamos a estar. Ramoncito no aparece. ¿Qué le habrá pasado a Ramoncito, che? Ramoncito, ¿qué te anda pasando? ¿Ah? ¿Qué te anda pasando, Ramoncito, que no salí? Tampoco te deja tu señora salir. No tiene, es soltero. Así que, pero lo cuidan, los hijos lo cuidan, ¿no? Las hijas lo cuidan y no lo dejan salir. Bueno, ¿qué vamos a hacer? Mi único amigo que me quedaba allá, que salíamos, comentábamos, ¿sí? Y tampoco, mira, ahora salgo de la radio, me voy a comprar unos kilitos de asado, me voy a hacer asado, y mañana domingo hacemos asado, ¿eh? Y vemos el partido. Bueno. Ahí está. Sí, quiere, bueno, nos vamos a ver el lunes. El lunes nos vamos a ver. Así que, a ver qué hora puede ser. El lunes después de las 7. El lunes, sí, después de las 7. Después de las 7, a las 19 horas, estoy libre. Te llamo, cualquier cosa. No te hagas problema. Yo te quiero mucho. Chao. Bueno, ahí estamos contestando a nuestros amigos oyentes, amigas también que nos llaman, claro, para Rosita, para Cristina, para Carlitos, para toda la gente de distintos barrios de San Pedro donde estamos saliendo. Seguimos con la música.

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ratito nomás ya va a seguir la música. ¿Cómo están mis comas, compadres, mi Jimmy? ¿Cómo andan a ustedes? ¿Bien? Bueno, me alegro que anden bien, che. Acá nosotros estamos bien en la radio esta, la red se llama, ¿no? 102.1, la red. Bueno, ahí estamos compartiendo este sábado ya. Son los últimos, dos últimos sábados nos quedan. Ultimitos, penultimitos sábados, ¿no? Ah, ya se viene el mes de octubre. Chie, ¿cómo andas vos? ¿Bien? ¿Cómo andas? Ah, ya está mi Jimmy. ¿Cómo andas? ¿Cómo anda usted? Compa grito. Ah, está. Bueno, a todos mis compadres, comadritos, un saludo grande. Espero que estén bien. Ahí está. A mi amigo, Sosa. Javier Sosa. Está. Un saludo grande para Javier Sosa, cheque. Siempre nos saludas, nos saludamos tanto. Él, cuando estás mañana su programa, nos saluda. Ya, ahora Luis, saludo yo. ¿Cómo andas? Ay, compadrito Sosa. Compadrito Morejón. Compadritos que están ahí, ¿no? Bueno, un saludo grande para ustedes. Espero que estén bien, che. ¿Cómo andan los amigos de distintos barrios? San Pedro, La Mendieta, también que nos escuchen. Arralganal también. La Esperanza y para Petit, las comadritas se haya preparando. Todavía algunos ya se acuerdan del mes de agosto. Ahora estamos en septiembre, mes de la primavera, pues. Claro que sí, mes de las flores. Te van a hacer florecer ahora ya. Ahora vas a ver cómo te van a hacer florecer, ¿no? Ay, porque en el mes de septiembre florece todo. Ay, bueno. A todos los amigos, un saludo grande. Gracias por estar siempre junto a esta radio, junto a este programa. Este programa que sale con toda la música que te gusta a vos. Yo sé que quien te hace que no te guste, te haces el cheto. Ay, mi bella música, belleras. No es así. Esta es la mejor música que hay, che, más alegre para bailar. ¿Ya? Eso es. Vamos a seguir con un poquito más de música metal.

0: ¡Para vos, Mario!
1: ¡Claro que sí! ¡Vamos a saludar!
0: ¡Nos vamos! Y un saludo especial para mi familia, Alarcón.
2: No,
0: y así se goza y se gana.

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0: no, no. Les agradezco para siempre. Gracias, gracias. Nos vemos seguramente en algún momento. Cariño.
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gracias, gracias. Nos vemos seguramente en algún momento.

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